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1: 9:03.

0: El Poli se quedó con el 1 y el 10. Y nos queda el 12, 26. Bye, bye. 38, 39, 45, 46 y 49. Para esta noche, papi. Para esta mismísima noche.
1: Gaby, Nico. Pone un poquito de La Isla Bonita, por favor.
0: ¿Cuál, mami?
1: Gracias.
0: ¿Qué quiere? No escuché.
1: Pero... A las 10 me paso al canal de glúteo.
0: ¿De glúteo? Sí, más. Ay, Maquili. Ay, Silvi. Ella es Isabelita.
2: ¿Qué haces, muñeco?
0: Hola, papacho. A ver.
2: 26.
0: El 26 para Sergio Uribe. Sergio Uribe juega con el 5, juega con el 26. Sergio Uribe tiene más. Oh, mirá, con el 41 juega Uribe. Mirá vos. 7, también con el 7. 5, 7, 26 y 41. Mirá vos, Uribe a tope de gama, ¿eh?
2: 26.
0: No, quiere la apuesta grande.
3: ¡Vamos, mi rey! ¡De unis!
0: ¿Qué quería la Isabel de Cortejarena? Guarda con Isabel porque es de Cortejarena, ¿eh? Son un crack. Te felicito, papá. Eli de Castillo se acaba de quedar con la línea del 12. La enfermera loca llamada Amor está en la terapia intensiva con los pacientes de allí. Muy bien, saludos. Nos escucha en el Wodman. ¡Hola, mierda! En el Wodman.
4: ¿Cuánto es?
0: Es para ver que parece Maquili. Poli, los bingos cortitos son de 1.500, 1.500 vale 1.500 cada línea, 1.500 vale cada línea, vale 1.500, vale 1.500, vale 1.500, vale 1.500, vale 1.500, vale 1.500, vale 1.500, vale 1.500, vale 1.500, vale 1.500, vale 1.500, o sea que estaría valiendo 1.500, 38, 39, 45, 46, 49, últimas 5 líneas para jugar esta noche. El Bingation.
1: Gaby, no pase todavía el tema porque empezó la propaganda, empezó los auspicios en la radio. No voy a escuchar nada. Te decía que si le podías pasar un pedacito del tema de La Isla Bonita.
0: Sí.
1: Y bueno, y te decía también que me voy a pasar a las 10 al canal de glúteo. Pero aguanta, no lo pases todavía. Cuando espera un minutito que pase la propaganda, porque si no, no escucho nada yo.
0: Dale.
2: 26. Estoy crocante.
0: ¿Cómo está Uribe?
2: Estoy crocante.
3: Vamos, mi rey.

0: ¡Cora! Te pasé 5. Te pasé 5, así que, bueno, otro número más, 49, porque te pasé 5. 49. San Pedro.
1: Poli de Merlo se queda con el 49, nos quedan 4 líneas. Te amo. Al canal de glúteo le mandó. Canal de glúteo, está llegando.
2: ¿Cuál es el canal del glúteo?
1: No sé.
2: David, ¿ese nuevo?
1: Debe ser una aplicación nueva, no sé. Él dijo el canal de glúteo.
3: A ver, y te decía también que iba, me voy a pasar a las 10. Ajá. Al canal de glúteo.
1: Ajá.
3: 49. Gabito, ahora sí puedes pasar el audio, por favor, Gaby.
1: Se lo ponemos ahí, ahí está, al toque.

0: ¿cómo fue que te dijo que te ama? ¿Qué hizo? ¿Sabe por qué hace esto? ¿Por qué le pasó esto? Porque está leyendo el teléfono. ¿Qué tocó? ¿Por qué? Eso por culpa suya. Está, ¿ve? ¿Ve lo que pasa por estar distraído? No tiene que leer los mensajes. Póngale cuando manden así para leer, póngale, manden audio, por favor. Y chau picha. ¿Me entendés, papacho? Ay, ay, ay. ¿Qué tocaste ahora? ¿Qué tocaste, hijito? Ay, ay, ay, es para agarrarlo con la chancleta y darle, pero hasta morir, mirá. ¡Dios mío! ¡Poli!
1: Pasame un tema, loco. ¿Qué anda?
0: ¡Para el Poli, Poli!
2: ¡Vamos, mi rey! ¡De unis!
0: Leer los mensajitos, el señorito.

0: Viste, Gaby, vos sos un genio.
1: ¿Qué
0: vos
1: pasó?
0: Sos un genio.
1: ¿Qué pasó? Yo no hice nada.
0: Hasta canal de glúteo tenés. No. Es una cosa de loco que nadie lo tiene. Un canal de glúteo.
1: Canal de glúteo.
0: Espectacular.
1: Se pasa. Canal de glúteo le mandó. Yo también quiero estar en canal.
2: Hola, Gaby, buenas noches,
1: buenas noches. ¿Cómo anda, maestro?
2: Toda la manada. Que tengan un lindo programa. ¿Y cuánto sale el binguito? ¿Qué número quedan? ¿Milky quedan?
1: Sí, papá.
2: ¿Siguen quedan ahí nomás el Milky?
1: Siguen ahí, siempre ahí.
2: Saludo a Grosso, a Martín, a Horacio, a Graciela.
1: Ajá.
2: A todo, para no olvidarme de nadie.
1: Por favor.
2: Y
1: por
2: cuando
1: favor.
2: Papilo está en la cama, mami la está planchando.
1: Ah, mirá que lo que se pierde esa criatura.
3: Hola, me da che, canal de glúteo, bien ahí.
1: Sí.
3: Menos mal que no dijo canal triple X, ¿no? Ahí estamos complicados.
1: Ahí sí que. Sí. Oh, canal de glúteo.
4: Y te decía también que iba, me voy a pasar a las 10 al canal de glúteo.
1: No, como glúteo. Es YouTube, al canal de YouTube.
5: Pepe la Pupé.

0: Gaby, hay un tema que dice así, no sé quién lo canta.
1: A ver.
0: Pero dice, no se ve, no se ve, en lo oscuro no se ve. No sé quién lo canta. No, ¿puedes poner un pedacito de ese, ya que el otro? ¿Eh? Bueno.
1: Mira, pues,
0: igual está todo bien, Gaby. Vos sabés que... Nada.
1: No se ve, no se ve, en lo oscuro no se ve. No, no, no. ¿Lo tiene?
2: Dale, seguí leyendo mensajes nomás vos. Dale nomás. Dale, dale, dale. Ya, seguí así, sí, vos.
1: Sigue así.
2: Hacete el copado, Nico, el DJ.
1: Vete a mirar el... Sos bueno. Desacatado.
3: Quiero una mamacita que lo mueva otra vez. Que quiebre la cintura.
1: Mira, cuarteto.
3: Que lo ponga del revés. No se ve, no se ve.
1: No, decíselo, sos bueno, sos bueno la...
4: Ahí tenés, getona. Ahí tenés, getona.

0: Últimas cuatro líneas para jugar esta noche. 38, 39, 45, 46. ¿Quién se las lleva? ¿Quién se las lleva?
1: Dale, seguí leyendo mensajes nomás vos. Dale nomás.
2: Qué fácil sos, Gabriel Ríos, por Dios.
3: Que lo muevan rico.
1: ¡Ey! ¡No vamos a tomar nada!
3: Abanico, quiero pura nena. Que lo muevan rico.
1: Guarda con desacatado que tiene copyright. Guarda que tiene copyright.
3: Está durmiendo, mi cochito.
2: Soy yo la que le manda mensaje a Nico.
0: Con razón.
2: Silvio Trevisan. Presente.
0: ¿Qué paliza te vamos a
2: ver? ¿Alguien me puede regalar un número, por favor?
0: Ya te regalaron un número. Silvia, ¿no escuchaste que la amiga Vivi de Mercedes te regaló la línea del 11? ¿Escuchaste, Silvita Trevisan, querida, amor mío? Chipichín, pum, pum, pum. Te regaló la amiga Vivi de Mercedes la línea del 11. Y ahora estamos medio atrasados porque no sé si lo vamos a jugar, ¿eh? 38, 39, 45 y 46 me quedan. Están ahí, están ahí. Están como calladitas. Me encanta ella, me encanta.

0: regalito para Yogi? ¿Quieres regalo a ninguno?
1: ¿Quién la daño? Ella no era así, ella no era así, no sé quién la daño.
2: Eso es

0: Apareció Marcone, el abuelo Marcone de la mañana se quedó dormido, lo estuve escuchando, no salió al aire. ¿Qué pasó,
1: Epa.
0: Marcone?
1: ¡Epa!
2: Guarda, Conde, ya captado que tiene copyright. Guarda, que Opa. Tiene copyright.
1: Guarda,
2: dale,
1: guarda.
2: Dale, seguí leyendo mensajes nomás vos, dale nomás. Dale, dale.
1: ¡Ay, Dios! ¿Cómo estamos hoy,
3: ¿Estamos haciendo bien o qué?
2: Este muchachito, Bad Bunny, sí que te tira lejos, ¿eh? Sí, sí. Mamá, la cantidad, no me alcanzan los dedos para contarle los suscriptores que tiene este.
1: 30 mil millones.
2: No se le entiende un carajo lo que canta, pero tiene un montón de suscriptores.
1: 30 mil millones, no sé, una cosa de loco, viejo. De loco, una loca pasión tiene la gente que lo escucha. Y no, de verdad, hay canciones que no... La guagua tiene...

0: Bueno, me queda una sola línea para el amigo Nelson Lunda. Ahora le vamos a decir.
1: Che, Gaby Río.
0: Señor.
1: Te habla Martín de Miramar. Escúchame.
0: Hola, Martín.
1: ¿Por qué habrá querido escuchar ese no se ve, en lo oscuro no se ve, eh?
0: No sé.
1: ¿No te preguntaste eso por la duda?
0: No. Y casi no se ve. Ni de día ni de noche no se ve. No se ve.
2: Ahora la noche se hace el copado y a la mañana, ¿qué pasó con el abuelo Marconi? ¿Se empastilló mal?
0: Capaz que está mal empastillado. Capaz no va, ¿eh?
3: Gaby, buenas noches. ¿Cómo estás? Noche,
0: bien.
3: Tenés un 10, Nico. ¿Cómo no ponerte un 10? Sos el mago de la música.
0: ¿Viste? Ah, mira, le pusieron el mago de la música ahora. ¿Qué tal?
4: El que va a empezar a hacer contenido, dijo el abuelito Uribe. Sí, dijo que va a hacer un canal de YouTube, empezar a subir contenido, el abuelito Uribe. No sé qué clase de contenido. Así me dijo.
0: ¿Y qué sería contenido? ¿Qué le cargan? ¿Mezcla? ¿Porlan? ¿Qué sería?
3: Dejo saludos para toda la manada, en especial para el primo Rubén, para Esther, para el señor Gustavo, para Juan
0: rato,
3: de Lima,
0: debe estar laburando pleno,
3: Juan de Gallego, para Vilmita, para Leti, para el señor Marconi, para todos, para el señor Oscar Grosso, y bueno, para todo.
0: Bueno, para las chicas que no pudieron cantarla otra vez, acá mi amigo Osvaldo Mamani, el amigo Osvaldito Mamani, quiere escuchar cómo cantan ustedes, niñas. Las primeras tres niñas que se animen a cantar la canción de la bandera van a tener las líneas que me quedan. Ya están. Las tiene el amigo Osvaldito Mamani, encargadas para tres chiquillas. Quiere tres chiquillas, tres mamilas, dice. Tres mamilas que canten la canción a la bandera, ¿eh? Así que, a ver, ya no hay más nada, Betina, quedaste fuera, mi amor, Betina de mi vida, quedaste afuera. Así que no nos queda más nada para mañana. Si tenés ganas, mañana jugamos, mañana otro tablerito, pero para mañana. Hoy ya no nos queda más nada. Si a alguna niña

práctico, práctico, la canción a la bandera. A ver, por favor, tiene que saberla más o menos, aunque sea algo, algo. Escucha, así. A ver, está para que la vayan aprendiendo.

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0: Forororón. Mi amiga Betina, la amiga Betina, va a abrir una sí, papá, abrir una nueva planilla. Así que bueno, la línea del 38 para mañana. Si hay alguien después del triunfo de la Argentina mañana, vamos a jugar porque nosotros vamos a estar de 9, claro, de 9 a 10 vamos a estar y después le vamos a encajar mecha.
1: ¡Gavito! ¡Mirá lo que me mandaron! ¡Qué rico!
0: ¿Qué es eso, mami? No veo la foto, mi amor. Ahora lo vamos a observar, ¿eh?
1: Aquí está la bandera idolatrada. La enseña que Belgrano no legó.
0: Pará. Ella estaba ahí, firme ya, dispuesta a cantar. Ay, ay, ay. A ver, métale.
2: Escucha.

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1: Esther Troncoso, agradézcale al amigo Osvaldo, por favor, después, si puede y tiene ganas. Osvaldo Mamani, ahí le regaló la línea del 38 para jugar esta noche, mami. La línea del 38, vamos por otra.
2: Hola, Gaby, buenas noches.
1: Soy buenas noches.
2: ¿Cómo anda, che?
1: Bien, papá.
2: Vamos
1: bien,
2: bien, ¿no?
1: Bien.
2: Vamos bien,
1: bien
2: con la Transmi.
1: Sí, señor.
2: Bueno, acá un frío de la gran para la puerta.
1: Ajá.
2: Y un saludo a todos los, la manada.
1: Ajá.
2: Que más que manada de lobos, me parece que es una manada de zorros.
1: De coyotes.
3: Hola, Gaby, ¿cómo estamos? ¿Cómo estamos acá? Terminando la semana, mañana no se hace nada, se espera el partido. Así que bueno, Naila también, ya mañana último día de clase, también tiene que ir preparada con su remerita de que tiene de Messi, ella, así que bueno. Y acá Gaby recién llegando a hacer gimnasia, muy actividades.
1: Bien. Muy bien, mi amor.
3: Todo listo. Mañana a esperar y bueno. Y bueno, lo pedido, acá está. No tengo la voz de Shakira, pero bueno.
1: Ajá, a ver.
3: Aquí está la bandera idolatrada, la enseña que Belgrano nos legó.
1: Para.
3: Pero bueno. Aquí está. No tengo la voz de Shakira, pero bueno.
1: Para, vamos de nuevo.
3: Aquí está.
1: Pero a un destiempo tremendo, ¿qué le está pasando, Nico? No me digas que está leyendo el teléfono. Hijo de... ¡Ahí va!
3: Niña que Belgrano nos legó, cuando triste la patria esclavizada, con valor su vínculo rompió. Aquí está la bandera esplendorosa, que al mundo con sus triunfos admiró. Cuando altiva la lucha y victoriosa, la cima de los Andes escaló. Bueno, ahí. Pero sí.
1: Ahí está, escuchá. Para Claudia, la línea del 39. Regalo de Osvaldito Mamani. Regalito de Osvaldo Mamani. A ver, ¿quién más? Meta.
4: Che, Gaby, lo tuyo es la locución, no el canto.
1: No, yo no sé cantar. Yo me hago como las maestras, ¿viste? Las maestras viejas de antes. ¡Ah, qué está! Y se estaban al fondo y se le escuchaba la voz a las viejas. ¡Ay, Dios mío!
5: Gracias, el amigo Baldo, gracias. Canté espectacular, ¿no, Gaby? Muchas gracias, el amigo.
1: ¡Ay, Dios! Sí, señor, ahí está Nelson Lunda, 1500. Ahí está. El 38 para mañana ya está reservado para la amiga Betina.
6: Hola. Muy buenas noches, Gaby Ríos. ¿Cómo está mi hermano, mi negro? Saludo, Nico, DJ. Joana, si anda por ahí. A toda la manada.
1: No está.
6: A Miguelito Bautista, del 28. A Martincito también. A Juli, a Rubén. Un abrazo enorme, cordiales.
1: Sí,
6: desde
1: está
6: Carlos Tejedor.
1: Juli, che.
6: Te escucho en 89.1, gordo. 89.1, perdón, de Mario Bustos.
1: Ah, me pareció.
7: No, está fuera de tiempo. Está fuera de tiempo, no.
1: Usted dice que no, es inválido. A ver, ¿qué más? A ver.
3: Gracias, Osvaldo, gracias, muchísimas gracias. A ver, y picamos, tenemos suerte. A cruzar los dedos,
1: dijo... Rivero.
8: ¡A cruzar los dedos!
1: Sí, señor, cómo no, a ver.
7: Aquí está la bandera y no la traigo, la enseña que Belgrano nos legó. Cuando...

0: Sin culo, rompió culo.
1: Pobrecito.
0: Póngale ganas cuando canten, chica. Las marchas se las
1: La
0: canta con
1: madre.
0: ganas, con alegría. Eso es, de eso se trata.
1: Claro. Y faltó que diga la... Isabelita es como las maestras, ¿viste? Claro, las viejas de matemática.

0: Che, Gaby.
1: ¿Qué?
0: Tenés buen Oscate igual, ¿eh?
1: No, no sé. Dejate de joder. ¡Ahí va!
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3: No, pero ustedes no participan. Bueno, ya mañana hay una planilla abierta para jugar. Ya, bueno, Vivi ya estaba. Vivi tiene el 8, el 18 y el 44. Juanse, el 30 y el 50. Y la amiga Betina, el 38. Así que mañana, después de todo el partidation, todo, se juega.
4: Que vuelva de escuela, negro. Que vuelva de escuela, canta, por ¿quién? Favor.
3: ¿Quién? ¿Quién?
5: Aquí está la bandera idolatrada. La enseña que Belgrano nos legó. Cuando triste la patria esclava.
3: Ahí lo tenés, Alberto.
6: Aquí está la bandera idolatrada. La enseña que Belgrano nos legó.
3: ¿En qué anda usted, maestro?
6: Cuando triste la patria esclava. Y tuvo que cuidar el trasero.
3: ¿Eh?
6: Fue mejor. Y el cubículo rompió. Pero tuve que curar el trasero, ¿sí, no?
3: Ajá.
6: Aquí está la bandera de cuatro blanco. Te la pinta que la. ¿Va para el bingo o no va?
3: Va al bingo, ya está, papi. A tope de gama.
7: ¿Qué será lo que tiene el Gaby? Mami, ¿qué será lo que tiene el Gaby?
3: Nada.
8: Ese tema me hace acordar, Marconi.
3: ¿Cuál, papi? ¿Cuál?
9: ¿Cuál? Mañana me pone el micrófono a mí y canto yo, ¿eh?
3: Bueno. Segura, ¿no? ¿Vos no te animás a hacer un capela conmigo, acto a capela, sí? ¿Lo hacemos a capela, te parece, si lo hacemos a capela?
8: Se tiene que poner la dentadura, Rubén.
3: Ah, no.
10: Si tu viejo zapatero.
3: No, boludo.
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2: ¿Cómo?
1: Se me toca el bingo. Quiero el 2743.
2: Ah, ese número quiere usted, pero no está, maestro. Está completa la grilla para esta noche. Tengo ya para mañana también. Y me quedan bastantes números para el Día del Amigo. En vez de comprarlo, están devolviendo, me parece. Bueno, pero les voy a contar. Les voy a contar. La risa me duele el estómago. Me duele el estómago, sí. Me hacen reír esta gente, por Dios.
0: ¿Cómo?
1: Se me toca el bingo.
3: ¿Eh? Así se escucha tu programa en la aplicación, Gaby.
2: Ah, mirá, bien ahí, bien ahí. ¿Por qué la aplicación? ¿Que no estamos saliendo en Río Gallegos? ¿Qué? ¿Será el internet, viejo? Pero ve que el internet anda acá porque estamos saliendo en la aplicación. Se ve que en las radios allá donde toman, no nos toman bien, che, qué lástima. Para el Día del Amigo, que es el 20, el día 20 de julio, 20 de julio, me están quedando las líneas para jugar por medio millón. Hay medio millón en danza. Segunda, tercera, cuarta y quinta líneas ganadoras serán de 25.000 para el Día del Amigo. 20.000 pesitos y te puedes llevar medio palo. Así de una. Es para 101 amigos. Es privilegiado esto. Es para privilegiados nada más. Así que vos sos un privilegiado. Te queda la línea del 2, 4, 5, 6, 8, 9, 12, 14, 17, 18, 22, 23, 24, 26, 27, 28, 30, 36, 37, 40, 42, 44, 45, 46, 49, 52, 55, 56, 58, 59, 62, 63, 64, 65, 66, 67, 69, 70, 71, 72, 73, 74, 75, 76, 77, 78, 79, 80, 82, 83, 84, 86, 87, 88, 89, 90, 93, 94, 95, 96, 97, 98, 99 y 101. Recuerden, chicos, que con lo que ustedes compren este bingo, que les mendigamos, por favor, que nos den una mano, vamos poniendo siempre la... Queremos arreglar la maquinaria, queremos poner algo más grandecito. Así que, por favor, chicos, si tienen, pueden y quieren y tienen ganas de jugar con nosotros, háganlo. Se van a divertir. Y por ahí te llevas medio palo.
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2: Ay, ay, ay. A ver qué dice.
5: ¿Cómo que no, Gaby? Si está saliendo muy bien acá en Gallego, amigo. Está saliendo a la perfección.
2: Hasta la...
5: Espectáculo.
2: Bien, bien, bien.
5: Estoy cocinando y escuchándote acá. Pasamos de mitad, a ver, que no sé qué pedir. De mitad.
2: No sé, decime vos.
5: Hey, viernes, ¿no? No, jueves. Ya, estoy muy adelantado ya.
2: Decime qué.
5: Pasamos un temita, pasamos para levantar un poquito, Gaby, sí. Un temita de Walter Olmo.
2: Ajá.
5: Ya se lo quería en mis pagos en Tucumán, se lo quiere mucho. A Walter. Un temita de Walter, ¿eh?
2: Ah, mira.
5: ¡Muñeco!
6: Indio fuerte.
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0: Tu baranda tumba la baranda. Qué bárbaro, Dios.
1: En tu boca mordí la manzana, Carmen.
2: ¿Eh? Se está ahogando.
3: Disculpa.
0: ¿Qué le pasó? ¿Se está ahogando o qué? Hola.
4: Buenas noches, Gaby. ¿Cómo estás?
0: Buenas noches.
4: Chumi te saluda.
0: Chumi
4: de Piraguaná.
0: El Chumi, muy bien.
4: Bueno, saludar a todos ahí, a toda la manada, a todos.
0: Muchas gracias, papá, muchas gracias.
4: Oyentes, a toda la gente de Piraguaná.
0: Ahí va, muy bien.
4: Y nada, tranquilo, viejito.
0: Bien.
4: Bueno, programa.
0: Ahí está, muy bien, muy bien. Le mandamos un abrazo enorme al Chumi. Quiero mandar un saludo grande al Fruti también. Al amigo Fruti, que está en Río Turbio. Y al Chaqueño Prado. Tambó.

0: Hola, buenas noches, ¿cómo están? Qué lindo programa, la verdad.
1: Muchas gracias, maestro.
0: Qué hermosa manada que tenés. La verdad que es la primera vez que te escucho, pero bueno, veo que está muy lindo el programa.
1: ¿Pero cómo sabes de la manada?
0: Yo te estoy escuchando acá de Río Gallego.
1: De Río Gallego.
0: En la 106.1.
1: Muy bien.
0: Pero también te estoy escuchando en la aplicación, así que... la verdad que muy lindo programa.
1: La primera vez.
0: No sabía que...
1: que existíamos.
0: Que estaba de noche igual. Saludos a todos, Gaby. Saludos para Carlitos Vargas, Vivi, Tini, Juanse,
1: sí,
0: El Ninja, Rubén El Zapatero, Maxi Marconi.
1: Ahí anda.
0: Oscarcito Grosso, Martín del 28, para Betita y Tati, para Sergio Uribe. Sí. Y bueno,
1: muy bien.
0: Veo que está pasando lindo el tema. ¿Algún tema de... ¿cómo se llama? ¿Damián Córdoba tenés?
1: ¿Algo?
0: Si se puede pasar o no.
1: Sí, sí, podemos poner algo de Damián Córdoba, ¿cómo no? ¿Por qué no?
2: Bueno, el santafesino de Santa Fe se va a despedir. Tengan una excelente noche y suerte para los... si se juega el bingo. Así que, bueno, hasta mañana, manada, hasta mañana, si Dios quiere.
1: Un abrazo.
2: Piensen del frío.
1: Abrazo enorme, maestro, enorme para usted. ¿Y no se va a quedar a mirar el bingo usted? ¿Usted que le gusta el piripipí? ¿Ya le pasaron el link para que nos pueda ver el...? Yo creo que sí. ¿Se va a quedar un ratito más o no, maestro?
3: Es un grabado, es un grabado.
0: El Ninja.
3: Es un programa grabado.
1: ¿Es grabado este?

0: comanda Mastrangelo.
1: Vamos, mi rey.
0: ¿Cómo está el amigo Mastrangelo? ¿Cómo anda el amigo Mastrangelo? De Miramar.
2: Un tema de lo comía para homenajear a la Manolo Arjona.
0: ¿A quién?
3: Sí, sí, me voy a mirar el bingo, sí, a ver quién gana. Sí, sí. Déjame. Sí, como que no, sí, sí.
0: Muy bien, papá, muy bien.
3: No, no, voy a mirar, sí.
0: Ah, bueno.
3: Ya me pasaron ahí para poder verlo.
0: Ah, mirá.
3: Para poder verlo. Iván, por eso le deseo suerte a los que jugaron.
4: Que gente, ahí como dice el gas de Río, es un grabadation.
1: Vamos, mi rey.
0: ¡Arriba!
1: Yunis.

0: Hola Gaby, ayer te invité a tomar mates y te asustaste cuando te dije que no tenía yerba.
1: Sí,
0: Sos
1: mami.
0: un tonto.
1: Lo que pasa es que no había llevado la mochila. A papá mono con bananas verdes, no.
2: Hola, buenas noches, Gaby.
1: Buenas noches.
2: Le habla acá el hueso de Miramar.
1: Mastrangelo.
2: De Buenos Aires, un plebarro.
1: Mastrangelo.
2: Le estaba diciendo que se venga para la primavera, para acá, para el Centro Cultural Abriendo Camino. La va a pasar genial usted y bueno, los que vengan.
1: Bueno.
2: Y en verano vamos allá a Ibiza Sunrise.
1: A Ibiza Sunrise. Y bueno, arreglemos para... Vamos a hacer... ¿Quieren hacer quilombo? Hacemos, ¿eh? Llevo DJ y llevo todo. Después lo charlamos bien. Amigo Mastrangelo, ¿cómo no, papá? ¿Cómo no vamos a ir?
3: El viento sopla fuerte
1: sobre la playa.
3: ¡El viento sopla fuerte!
1: ¿Qué pasó?
3: Ya le vamos a prender fuego, ¿eh? ¡Qué tornillo que ha!
1: Sí.
3: ¿Eh? Maxi Marconi. Maxi Marconi, Tráeme la bolsita esa de cuero para poner la bolita. Hace un frío que no me la aguanto, che.
1: ¿Qué?
3: Dale, porque tengo como 24 bolitas que gané hoy, ¿eh?
1: ¿Bolita?
3: Jugamos a la bolita con Maxi Marconi hoy, Gaby. ¡Ja!
1: ¿Y?
3: 24 le gané. Y me traje una lecherita, no se dio cuenta, ¿eh?
1: ¿Una lecherita? ¿Una lecherita de verdad? Ah, no, no. Me robó una lecherita.

0: Gaby, ahí decirle al señor Carlitos Vargas que pase a pagar lo que debe, decirle. Ajá. Ahí en el kiosquito de la esquina le está esperando, dice, con la libretita.
1: ¿Con la libreta?
0: Cobró el aguinaldo y no se fue a pagar, decirle. Pero que se acuerde de la deuda, de la deuda vieja, decirle.
1: De la vieja deuda. Mirá vos el tipo, Mirá vos.
2: Ibiza son balnearios que están en la playa.
1: Vamos ahí.
2: El complejo Ibiza.
1: Oh, dale.
2: Ahí tiene carpa. Un día tenemos un carpa y hacemos. Ahí explotamos todo.
1: ¿Cuál es el problema? Nosotros vamos, papi. Nosotros vamos a cualquier parte del país. Después lo charlamos bien. Me va la idea. Hacemos radios desde ahí, ¿eh? A la mañana y a la noche, que es tanto gregres para decir Gregorio. Está mi amigo Mati Villalobos.
3: Hola, Gaby Río. Te habla Soledad de la Cera. Dedicarle un temita para Antonio Morales, que está cumpliendo años. Unos 50 años, pirulo.
1: Ah, mirá. 50 añitos ya. Está grande, ¿eh?
4: Ayer falleció Manolo Arjona, fundador del grupo Locomía. Acá Patricio está de duelo.
1: Manolo,
4: porque es un admirador de Locomía.
1: Ah, mirá.
4: Y falleció a los 58 años Manolo Arjona ayer.
1: ¿Qué le hago?
4: Uno de los fundadores de Locomía.
1: Ah, mirá.
4: Por eso te preguntaba si habías pasado algún tema para homenajear a Manolo Arjona.
1: Mirá, vos no sabías. Uy, Dios.
5: Ya te está yendo, Gaby, así que liquidamos con nuestro tema, que nos gustan los dos, amigos, los fundamentalistas, Ya se huele el viernes, Sí,
1: ah, sí, hay un olor,
5: amigo.
1: Escucha. Maxi Marcone, Pablo de la Ferrer.
6: Ese quiero.
1: Listo. Es tuyo, bebé.
6: Déjalo. No lo toques ni digas nada. No salgas todavía. Gracias.
1: Vayan pasándose al canal de YouTube.

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0: Qué mal. Hugo.
1: Permiso.
0: ¿Qué pasó?
1: Sí, yo ya entro solo acá, yo ya tengo la llave, ya vi.
0: Ah, está bien.
1: ¿Dónde está, Robecito?
0: Métale.
1: Ah, debe estar allá en el fondo haciendo fuego. Vení, sí. Robecito.
2: ¿Cómo se llama el que se lo come a Massi Marconi?
0: No. ¿Cómo se van a comer? No, no estamos en la era del canibalismo. ¿Cómo se van a comer un hombre? No, pa, no se comen las personas.
3: Sos bueno, Nico, Debe estar loca Marconi.
0: Ah, mira.
3: Y Patricio Megatron Rosado acá.
0: Ah, también.
3: A full.
4: Ese quiero.
0: Escuchalo el otro.
4: Samba Mambo. Ese quiero.
0: Bueno. ¡Ay, Dios!

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1: Cortaron el tránsito en las cumbres, en el camino de las altas cumbres, por nieve en la calzada. Es entre los kilómetros 65 y 75 de la ruta provincial 34, a la altura del acceso al Parque Nacional Quebrada del Condorito. Anunciaron una inversión privada de 1.200 millones de dólares para una nueva central nuclear. Se trata de una iniciativa impulsada por Miner Energy, financiada con capitales estadounidenses. Propone construir un reactor modular pequeño en el sitio Atucha de Núcleo Eléctrica Argentina. Podría entrar por el Super Rigi. Títulos del portal de Cadena 3. Portugal se lo dio vuelta de manera agónica a Croacia y enfrentará a España. España le ganó a Austria 3-0. Es la hora 22 con 11 minutos.
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0: dijeron las chicas. Ah, lo dije en ella. Muy bien. Me lo gritaron.
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Bueno, hola Pato, buen programa, abrazote Ligi. ¿Cómo estás, queridísima Ligi? Hola, una consulta para retirar entraditas. Ah, no tengo idea, mi amor. Diana, pregunta en el programa mañana, los chicos, cuando empiecen Conrado y Agostina. Pato, soy Daniel, ¿viste? El DT de Portugal lo reemplazó a Ronaldo cuando estaban empatando. Y ganaron, qué suerte. Imagínate acá Scaloni lo saca Messi, empatando lo matan acá. No se compara. Pero mira qué loco, ¿no? Scaloni, claro, él ha sido jugador de fútbol. Tranquilamente podría haber jugado. A ver, si en el caso de que sucediera, que no, Dios quiera que no. ¿Por qué lo sacaron a Ronaldo? Bueno, che, están quedando los más. Los rivales eternos están quedando. Bueno, Portugal y España. Ah, claro. Mira, que están ahí cerquita. Están al lado Portugal y España. En el mapa, digo. Claro, en el mapa están re cerquita España y Portugal. Y se enfrentan ahora a países vecinos. ¿Qué sé yo? Como si se enfrentara Argentina, Paraguay, una cosa así. Bueno, está quedando Paraguay, Inglaterra. Ah, se viene Inglaterra, Paraguay. ¿A quién le das? Para que, para, digamos, ¿con quién querés? ¿Con quién querés que juguemos? Argentina. Con Paraguay o con Inglaterra. Y todo el mundo sueña con una final Argentina-Inglaterra, ¿o no? Sí. Ah, no, Inglaterra-México es. Sí, Inglaterra-México. Perdón. No, a los mexicanos tenemos que ignorar. Ya está. Que se queden ellos con su mambo de quilomberos y punto. Son re quilomberos los mexicanos. De verdad, va en el mundial. Estamos hablando de fútbol, ¿no? Ah, bueno. No se me vengan a confundir. Estamos hablando de fútbol, ¿eh? Ah, bueno. No, porque la Pato dijo que los mexicanos son todos unos quilomberos. No, en el fútbol, digo. En el fútbol. Sí, aclaremos. Le mando un saludito para Diego. ¿Qué hace, Dieguito? El pepamaníaco. ¿Está bien así? ¡Ay, qué! Un amigazo, el Diego. Sí. Para alentar a la selección desde ya nomás. Me viene con la camiseta, sí, me viene con la celeste y blanca. Pato, muy linda vos, las chicas, pero ustedes más linda, Patito. Vos decís que yo soy más linda que las otras dos chicas. Oh, sacala a bailar a la Pato. Patito, estoy de turno con frío. Soy Verónica y sos mi compañía, ya que mi amor Marcelo no me quiere llevar a Termas de Río Hondo. Y sigue ahí ella. Sigue ella pidiendo. El día que deje de pedir te va a dar todo. Claro, deja de pedir. Ignóralo. No, chicos, no se lleven por mis consejos. No. Pato, ¿cómo estás? Re bien. ¿Vos? Espero que también, re bien. Ah, no, es Roxana. No, pensé que iba a ser un match. No, es Roxana. Quiero saludar a ella, a Elías. Que lo extraño mucho. ¿Le podés pasar el tema? Me enamoré de Walter de Sabroso con la UG, Quevedo. El tema me enamoré de Walter de Sabroso con la UG. Por favor, ¿será Wally? Pásaselo. Gracias y te felicito por el programa. Gracias, mi amor.

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0: Qué buena letra la, esta de la cigarra, ¿no? La cigarra, las 40. Qué letrón, ¿no? Qué letrón.
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0: Como que seguir en el circo, claro.
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0: 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O sea, parece como si fuera una letra de la, de la, de la situación actual de nuestro país, por ejemplo. ¿No te da esa idea? Mirá que tiene sus cuantos años, las 40, ¿no? Claro, un tango.

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1: Bueno, es un famoso tango, se llama Las 40, compuesto por el músico Roberto Grela y el letrista Francisco Gorrindo en el año 1937. El año del pepino.

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0: Gil. Bueno, ahora corre el riesgo, por ejemplo, si vos no vas... si la murga se ríe y vos no te reís...
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0: Si los otros se ríen y vos no te reís, quedás como una, como la loca. En el caso de nosotros, las mujeres, ¿no? En el caso mío, quedás como la loca.
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0: Cuando vos decís algo que va contrario, digamos.
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0: Contrario a lo que te quieren por ahí como meter, viste, que te quieren como meter ideas en la cabeza. A eso me refiero, ¿no? No estoy hablando de situaciones domésticas, ¿eh? Estoy hablando de situaciones que tienen que ver con la sociedad argentina, ¿no? Por la situación que está pasando, por la que está atravesando nuestro país. En relación a muchas cosas, la economía, la política, la seguridad o inseguridad. Cuando vos decís algo que va contrario a lo que te quieren meter en la cabeza o lo que te quieren meter los medios de comunicación masivos... Cuando decís lo contrario, bueno, ellos te tratan así como una loca. Claro, como que te tratan de loquita. Aunque la gente te dé la razón, ¿eh?
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0: Escucha, cuando uno quiere ser bueno, en la cara se te rieron.
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Bueno, Pato, la semifinal sería España versus Francia. No, España se enfrenta a Portugal. Seguro acá tengo lo que dice el portal de Cadena 3. Y la otra, Argentina versus Inglaterra, sería lindo. Ah, está bien. O sea, una de las finales, una de las opciones sería la final, está bien. Semifinal. España-Francia, la otra sería Argentina versus Inglaterra. ¿Qué opinas? Y de ahí deberían salir los dos finalistas. O sea que quedaría Argentina-España o Argentina-Francia. Prefiero Francia.

Mando un saludito para mi amor Cristian, que anda haciendo Uber. Espero que se porte bien. Está trabajando, mi amor. Está trabajando el chico. El pobre chico.

0: chicos, yo de verdad que vine con la celeste y blanca. Voy a subir una historia en mis redes para preguntar qué vas a hacer mañana. ¿Qué vas a hacer en el partido? ¿A dónde vas a ver el partido? ¿Con quién lo vas a ver? Que me cuenten. Y activen ustedes también acá en el mensajero. Muchas veces subo en mis redes porque el mensajero anda para atrás. Sí, a esta hora anda para atrás. Entonces por ahí, por eso, fortalezco un poco con mis redes. Ahí está. No las nombro al aire porque no puedo nombrarlas. Bueno, soy Gamtata de Perico, Jujuy. ¿Cómo hago para comunicarme contigo? A través de mis redes, pero no te puedo decir al aire cómo son mis redes.
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0: Me cortan la cabeza, dijera yo. Claro, me cortan la cabeza. Te digo mis redes al aire. Me cortan la cabeza.
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0: Ya la tengo media cortada, o sea, está ahí pendiente. Pende de un hilo.

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0: Pato, ¿qué opinás de la sobrina de Sirio? 77 propiedades, dos en Miami, 200 rodados, 8 embarcaciones, joyas, efectivo, chalet. Es millonaria. ¿Todo eso es de ella o es de Insaurralde? ¿Ustedes se creen que esto es de Insaurralde y la jefa está presa?
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0: ¿Ustedes piensan eso?
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0: Ya te respondí, ¿no? Bueno.
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0: Bueno, pero también tenemos que pensar que Jessica Sirio ha trabajado mucho con las chicas de Zumba. Claro.
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0: Es una chica muy trabajadora. Claro, trabaja profundo con la Zumba. Hola, Pato, siempre nos vamos a identificar con las 40, es lo mismo que con el siglo XX, Cambalache, otro. Otro, sí, también. Bueno, la Mona grabó Cambalache, ¿no? Sí, la Mona. Sí, Pato, es Wally, la Euge, me enamoré de sabroso para ella, de parte de Roxana Pato le pedí, en todos los programas. Y que si no te lo pasaron es porque no está cargado el tema, o porque no está programado. Normalmente cuando un tema no lo pasamos es porque no está programado. Por ahí sí, a lo mejor se lo pedís al Titi, el Titi te lo pasa porque él tiene así como cierta independencia para pasar música o el programa de la tarde, de la siesta, mejor dicho. Bueno, ¿qué más tengo por acá? Un mensaje que no leo. No, que no lo puedo leer. No, que la gente me dice un montón de cosas acá. ¿Vos sabés qué les saca? No puedo hacer. No haría nada.
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0: No, pero eso se llama ética moral. Por eso estudié para ser locutor y periodista. Viste que me cuestionaban un montón cuando yo decía que lo de Florencia Peña no tiene perdón. No le demos tanto, no digamos tanto gregré para decir Gregorio. No tiene perdón lo que hizo, de una. Bueno, pero comenté muchas veces en varios lugares, en red, en streaming, en la radio y demás. Ay, ¿por qué? Si a ella se lo dictó la producción. A mí la producción puede venir a decirme un montón de cosas, pero yo no puedo hablar por lo que dice el cerebro de otra persona. Yo tengo que hablar en cuanto a lo que dice mi cerebro. Y si mi cerebro le manda a mi voz decir algo incorrecto, bueno, me tengo que hacer recargo de lo que digo. Y bueno, las autoridades del medio también tienen que hacer lo suyo. Por supuesto, uno tiene que ser responsable de los mensajes que emite. Por eso se estudia para hacer locución, para ser periodista, para ser comentarista. Hay que ser responsable de lo que uno dice. ¿Sí? Y eso lo aprendí estudiando la carrera. Bueno, ¿a qué iba con todo esto? Que hay un montón de mensajes que me están mandando que no son como para leer al aire. Los voy leyendo y digo, ta, ta, ta, ta, ta, ta, ta, ta. Ahora con el profesor Girafale.
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Qué bien hecho que está el tema, ¿eh? Esto es Cuarteto Los Ferrari y hay así como una edición, ¿no? Donde aparece el gritito de hey, de Ariel Ferrari, aparece la voz de la Mona. De Carlitos Roland. Bueno, participaron un montón de cantantes en son los Ferraris, ¿no? Con la invitación, hicieron la invitación a varios cantantes de cuarteto para justamente hacer este tema para el Día del Cuarteto, ¿no? Está la Lore Jiménez. Ahí está Ariel Ferrari, ¿ves? La Pepa está también. Lisandro. El Toro Quevedo.

Damián Córdoba. Bueno, y felicitaciones a los Ferrari, porque también el lunes se va a inaugurar un mural que se hizo de Ariel, ya está pintado, está terminadito, de Ariel Ferrari en el CPC de San Vicente. Así como en homenaje a Ariel Ferrari. Esto es Cuarteto, señoras, señores.

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1: Cortaron el tránsito en el camino de las Altas Cumbres por nieve en la calzada. Es entre los kilómetros 65 y 75 de la ruta provincial 34 a la altura del acceso al Parque Nacional Quebrada del Condorito. Tragedia en Casilda, sentido mensaje de Scaloni por los jóvenes fallecidos. En conferencia de prensa, el DT, oriundo de la vecina localidad de Pujato, hizo una pausa antes de comenzar para enviar un saludo especial por el siniestro vial que dejaron como saldo 4 víctimas fatales. Menos de 14 grados bajo cero. ¿Qué localidad fue la más fría del país? Un histórico pozo de frío polar congeló la Patagonia y avanza directo al centro del país. Maquinchao lideró el ranking congelante, mientras Córdoba se prepara para mínimas bajo cero. La ola de frío polar que azota la Argentina registró marcas térmicas extremas durante las primeras horas de este jueves, consolidando un invierno implacable. La Patagonia se transformó en un auténtico congelador, cimentando registros intensos, mientras el frente ártico ya inició su avance indetenible hacia el norte del territorio nacional. En la cumbre del ranking de temperaturas extremas se ubicó la localidad rionegrina de Maquinchao, que tocó una mínima estremecedora de 14,2 grados bajo cero. ¡Ay! Me duele. Convirtiéndose oficialmente en el punto más frío de toda la República Argentina. El podio de congelamiento lo completaron la ciudad de chubutense de Esquel con 12 grados bajo cero y la rionegrina de Bariloche con 11 grados bajo cero. Es la hora 23, 14 minutos.
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1: Bueno. Vamos buscando la novedad popular de la semana.
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1: Malvarida, es la novedad popular de la semana. Te entiendo.

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Bueno, Scaloni dio una conferencia de prensa, dijo que no son fáciles los jugadores de Cabo Verde. Bueno, ya lo sabemos. Hablando así con un par de gente, personas que saben de fútbol, decían que bueno, que son muy, como que son, tienen mucha fuerza los jugadores de Cabo Verde. Son patas largas. Viste, como decimos normalmente, habitualmente, como que son patas largas. Claro. Corren un montón. Pero lo nuestro no es correr, ¿no es cierto? No, lo nuestro es toda inteligencia. Toda inteligencia, sí, toda estrategia, pura estrategia. ¡Claro! ¿Qué miedo vamos a tener?

menos te sabe todas las letras. No hay un tema que no te lo sepa para que me lo deje escuchar. Ah, abuelita. Sabiendo. Y bueno, chicos, ¿qué hago? Me lo sé todos los temas. ¿Acaso cuando vos escuchás un tema que te gusta en la radio, no lo cantás? Y bueno, yo hago lo mismo. Y me lo sé a todos. Marte fue mi vida y mi locura. Bueno, quiero saber si me podés pasar el número de la radio. No tenemos número de teléfono. Nosotros somos súper modernos, chicos. Nosotros estamos en otro nivel, completamente diferente al resto de los medios. No tenemos número de teléfono aquí en la radio. No tengo número, soy de Metan, en Salda. Te escucho desde el canal digital. La forma de comunicarte con nosotros es a través del mensajero, así como lo estás haciendo, o a través de redes, que la verdad que no sé quién se encarga de las redes. Yo ahora lo que puedo hacer únicamente es leerte a vos acá lo que me estás mandando vía mensajero. Te rebanco, Pato. Pero no solo es estudiar, también es ser prudente delante de un micrófono, hablar en público y escribir también. Y sí, un poco tener que ser objetivo. Claro, no es solamente estudio, tenés toda la razón, Alicia. No es solamente estudiar, también es... A ver, no hace falta estudiar demasiado para saber que una noticia como del calibre, que es la que dio la señora esta, que no la voy a seguir nombrando... hay que chequearla bien a la información, hay que asegurarse de que realmente sea así. Incluso hay que saber la manera de darla. Cualquier ser humano de la Tierra, cualquier persona de la Tierra, cuando va a dar una noticia de un fallecimiento, no lo da de esa manera. Es coherencia, es sentimiento, es ser humano. Bueno, así que toda la razón, Alicia, Pato, y vos cuando llegues al poder, ¿con cuántas propiedades te conformaría? Y bueno, todo va a depender de quién sea mi jefe o jefa. Si mi jefe es Cristina, voy a tener las mismas que Insaurralde. Pero son compartidas, ¿no?

0: Si mi ley es mi jefe, y bueno, como Adorni.
1: Claro.
0: No sé, un par de viajecitos, así a Francia, a París. Ir a Francia, la ropa. Claro.
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0: Hacerme una piscina con una cataratita. ¿Viste que te hiciste una catarata en la pileta?
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0: A ver, ¿quién me combina? Me combina la Cris, ¿no?
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0: Me combina la Cris. Claro, fíjate. Abrí un cajón y encontrar dólares por todos lados. Camina y pisa dólares.

0: Bueno, ya me río, pero es triste, ¿no? Bueno, este es de lo que estamos hablando. Bueno, a ver qué más tengo por acá. Ay, lo extraño, la amado. Semana tenemos Atenas y escúchate.
1: Vamos, Amato.
0: Tenemos Atenas y tenemos la Plaza de la Música. Junto a la estación lloraré igual que un niño.
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0: Mira, Andes del brazo con quien vos andes, me hace recordar a las elecciones que le hacía la campaña Massa. Chicos, no le hice yo la campaña Massa, yo acompañé el partido, un segmento del Partido Radical. Y lo digo abiertamente porque no tengo ningún problema en decirlo. Porque así, que no hay vuelta en esto. No hay que decir tanto gregre para decir Gregorio como dije recién. Un fragmento del Partido Radical al que yo quise acoplarme, que no terminé acoplándome al final, pero quise acoplarme, apoyó a la candidatura de Massa. Y bueno, tuve que ir con mis compañeros. ¿Qué querés? Si no iba a ser... Claro, lo mismo que pasa acá en La Popular me iba a pasar. No acompaño a ninguno de mis compañeros. ¿Y qué me dicen? ¡Qué mala onda que tenés con tus compañeros, no!
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0: ¿Qué quieren? ¿Y qué quiere que le haga?
1: ¿Por qué te va?
0: Igual no es que le hice la campaña. Yo voté a Milei, ¿eh? Y lo dije públicamente y se lo dije a ellos también. ¿Saben a quién se lo...? No voy a decir a quién se lo dije, no. No puedo.
1: Che, ¿te ayuda?
0: Se lo dije a un kirchnerista, ultra kirchnerista mal. Se lo dije en la cara que yo le iba a votar a Milei, de verdad. Incluso cuando me tocó a mí la seccional de la que yo pertenezco, fiscalizar, yo cuidé todos los votos de Massa al pie de la letra. Sí, señor, que nadie le robe ningún voto al señor Massa. Y lo había votado a Milei. Y bueno, porque así es el trabajo, ¿qué querés? Yo lo voté a Milei, pero quería que ganara a Milei, pero mi partido le hacía el aguante a Massa. ¿Qué quiere que haga?
1: Cada noche.
0: Bueno, hasta que me fui del partido, chicos. Y ahora no tengo ningún partido. Estoy como acá en la radio. Claro. Aislada del mundo entero.

0: ¿Por qué te vas?
1: Me hacen reír. Encima, ustedes buscan que yo les mienta y no les voy a mentir. Les voy a decir la purísima verdad, así como la estoy diciendo ahora. Está muy buena la radio, Patito. Sí, podrán justificarme o no justificarme. Podrán decir qué bien lo que hizo la Pato, qué mal lo que hizo la Pato, pero les voy a decir la verdad. Estamos escuchando desde Chobete, se llama el lugar. Chobete. Está bien pronunciado, Walter. Walter. Santa Fe. Saludos para los parientes de Córdoba, que están en la Calera. Ahí está, Walker. Desde Chobete, Santa Fe.
0: ¿Por qué te vas?
1: ¿A quieren escuchar uno completito de la Mato? Hace rato. Bueno, hagamos lo siguiente, vamos a una pausa y vuelvo con un exitazo de la Mato, dale.
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0: Dicen por acá los chicos de La Mato sonando. Vamos, la gente de Santa Fe que dice presente esta noche.
1: ¡Arriba!
0: Saludo para mi esposa que la amo, Laura Ponce, con un temita de La Mona, puede ser.
1: ¡Arriba!
0: Muy buena está la radio. Gracias, Agus.

0: Bueno, a ver, a la pregunta, ¿a dónde vas a ver el partido mañana? Las opciones, en casita, en el trabajo, con amigos o familiares, en bar o resto. 0% en el trabajo. ¡Me encantó! 10% con amigos y o familiares, 10% en un bar o restaurante, 80% en casita.
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0: Nadie va a trabajar mañana. No. Pato, ¿cómo estás? Te hago una pregunta. ¿Vos me darías tu número de teléfono para cuando me pregunten en la calle cuál es el contacto más importante que tenés? Yo pueda decir el de la Pato Bon de Radio Popular. Gracias. Te amo, genia. Porque eso es como un juego que se hace. En la calle alguien pregunta cuál es el contacto más importante que tenés. Bueno, vos genda cualquiera y decís, mirá, el de la Pato Bon.
1: Claro.
0: Porque tampoco te lo puedo dar.
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0: No, no puedo pasar mi número al aire, chico.
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0: Pero yo creo que la mitad de Córdoba más uno tiene mi número.
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0: Bueno, ¿qué más tengo por acá? A ver. 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
1: 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Y es todo lo que puedo.
0: Hace mucho que no les pregunto si dijeron hoy te quiero a alguien.
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0: Al novio uno, novio dos, novio tres.
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0: No, digo a la familia, a las mascotas, a los, qué sé yo, a un amor, a una pareja, qué sé yo. Dijiste te quiero. Esa persona con la que realmente querés.
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0: Ya voy con la mona, para los que me pidieron la mona.

0: Bueno, escuchen, se hizo viral un truco casero para que no te ingrese frío por las ventanas o por la puerta. Con la llegada del invierno y las bajas temperaturas, bueno, se viralizó un truco casero. ¿Por qué se dio esto? Por la facilidad de aplicación y porque ayuda a conservar mejor el calor dentro de la vivienda. El método... este método no requiere herramientas especiales ni grandes inversiones. En apenas unos minutos, cualquier persona puede reducir el ingreso de aire frío y mejorar el aislamiento de los ambientes utilizando elementos que en la mayoría de los casos ya tiene en su casa. Uno de los principales puntos por donde se filtra el aire frío es la parte inferior de las puertas. Y bueno, pero si pones ahí el choricito. Para evitar, el consejo más difundido consiste en colocar una toalla enrollada, un burlete o una funda rellena con retazos de tela justo debajo de la puerta. ¿Y eso se viralizó? Ah, bueno. Este sencillo recurso actúa como una barrera que reduce las corrientes de aire y ayuda a mantener una temperatura más estable dentro de la vivienda, además de mejorar el confort, y también puede contribuir a disminuir el uso de estufas y calefactores, lo que se traduce en un menor consumo de energía durante los meses más fríos. Las ventanas también representan uno de los principales puntos de fuga del calor acumulado en el hogar. Y para minimizar ese problema, una de las recomendaciones más compartidas es colocar burletes adhesivos o cintas aislantes para sellar las pequeñas aberturas por donde ingresa el aire frío. O sea, a lo MacGyver, una cosa así vendría a ser, ¿no? Sí, yo lo tengo con cintas de papel. Yo le puse... Bueno, es lo que tenía a mano.
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0: Uy, Mona. Que me desespero. ¡Negro! ¡Apágame la luz, negro!
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0: Claro. Ahorita
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0: campina. Sí.
1: 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Quemara mi cuerpo.
0: Sí. Palma.
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0: Báilalo.

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0: conejo.
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1: Somos Cuarteto, dijo. Somos Cuarteto. Claro que somos Cuarteto. Y me voy, me voy, me voy, me voy, me voy, me voy, me voy, me voy, me voy. Vamos, Pablo.
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0: fue el jueves, Patito. Hasta mañana, Dios mediante. Y le acabo de decir te amo a mis cuatro pollitos. Eso vale como te quiero. O debería ser a una personita especial. Bueno, no, vale para los cuatro pollitos. Bueno, chicos, me voy. Nos reencontramos mañana.
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va. Y me voy, bueno, hasta mañana, señoras, señores, y quédense porque ahora llega la noche más pulenta. ¡Chau, chau! Gracias por todo. Gracias por todo, ¿eh? Bueno, que descansen. Abríguense, por favor. ¿Sí? Tomen infusiones calentitas, sopitas, todo lo que yo no hago. No, ahora sí tomo, tomo. Hoy tomé sopa. Sopa de zapallo. Sopa de zapallo con... queso. Queso cremoso. ¡Uy, oh, qué rico! No, muy rico. Aparte calentito. Abríguense, usen guantes, bufanda, usen gorritos, medias. Por supuesto, camperitas, cúbranse las piernas, cúbranse el pechito, cúbranse la pancita, la espalda. Chau, chau, chau, chau. Los quiero, chau. Anda, les dije, los quiero, chau.

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0: Buenas noches, buenos días, buenos días, buenas noches. Bienvenidos al programa que aterriza por las noches de Córdoba, el país y el mundo. Sí, aterriza porque es la mezcla justa de ATR y risa. Estar ATR, viste, que hace que todo sea más amigable, que todo sea más lindo. Y la risa que hace que si estás laburando se te pase más rápido el tiempo. Y si te estás por ir a dormir, que te vayas a dormir con una sonrisita. Que tengas lindos sueños, pero que pase. Es una noche muy pulenta.
1: ¿Por qué te reís?
0: Hacemos el programa en la noche de hoy, en controles y descontroles, el señor Luciano Luchito Alegre.
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3: Hay alegría en mi corazón.
0: En la musicalización, Diego Barrios Durán.
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0: En la dirección artística, Dayana Terradas.
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0: En aportes humorísticos, chistológicos y tonteriles de la curvalación al mundo, Ricardo Mario Alberto.
6: Toma, mate, ¿eh?
0: Dos amigas se encuentran, una le dice la otra: ¿cómo anda tu novio, che? No, dice, ya no es más mi novio. Oh, menos mal, dice. Era un estúpido, te ponía los cuernos encima, no sabe. Le tiró a todas mis amigas, a mí incluso. Y ahora es mi esposo. Pero es buen tipo, ¿eh? Es buen tipo.
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0: Señoras y señores, conmigo. Mañana juega la selección. Hoy, ya técnicamente es hoy el día de hoy. Hoy juega la selección argentina. La gente de Don Feliciano se la jugó. Hoy el asado es para 8. Hoy el asado es para 8, para que te juntes con toda tu familia, para que vengan todos, se comen el asadito. El bolsón ya no es de 3 kilos, hoy es de 4 kilos el bolsón. Señoras, señores, ya mismo mándenme al mensajero de la popular palabra.

Mándame la palabra asado, asado, nombre completo, últimas tres del documento. Y participas por el asado para 8 personas. 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

0: Adrián, buenas noches. Mándame un saludo a mi hermano zurdo que está practicando hockey, dice Brenda. Adrián, saludos de la fábrica de reciclaje de Javi en San Vicente. Vamos, y hoy que ganamos, vamos, que ganamos, vamos, que ganamos. Hola, crack, acá Uberiando, regálame el asado para mañana, dice Gastón Moya. Yo no regalo nada. Don Felicia no regala el asado, yo hago el sorteo. Ah, se pone odioso, igual. No, me está empezando a preocupar. Pues ya la gente no me dice qué hace Pulenta, cómo acá, Adrián.
1: ¿Por qué?
0: Sí, ¿cuándo me va a hacer ganar el asado, loco? ¿Qué onda? Ya hubo un par que me hablaron feo. Hay un par que me hablaron feo en la calle.
2: ¡Qué basura!
0: Hay un par que me hablaron feo. Loco, ¿qué onda? Te escribo todos los días y no gano nunca. ¿Qué? ¿Qué? ¿Qué? Falta que me peguen una piña ahora.
3: No,
0: uno hace lo posible para que haya un premio todos los días y dice, loco, ¿qué onda con eso? Yo todos los días escribo y... No, así no.
1: No te enojes. Sí.
0: No, mira, ¿sabes qué? Mejor hagamos una cosa. Juguemos. Hola, Adrián, te estamos escuchando con el compa Gastón mientras patrullamos. Participo. Buenas noches. Vamos, Argentina y Don Feliciano, el gringo pirata haciéndole guardia en Ibeco.
4: Hola, Gordi.
0: Hola, ¿cómo estás? Jugando con las canciones. Hoy está ideal la noche, ¿eh? Noche de cumbias, cumbiones y cumbiazones. ¿Qué significa esto? Que podemos poner cumbia de los 90, que podemos poner cumbia villera, que podemos poner cumbia cordobesa, cumbia santafesina, cumbia colombiana, cumbia lo que se te ocurra. Noche de cumbias, cumbiones y cumbiazones, comenzando por...
5: Ay.
6: Desde la casa de la cumbia.
0: Arrancamos con algo más nuevo, ¿viste? No arrancamos con un clásico. Sí.

0: Pulen, está acá escuchándote como siempre en la fábrica Taranto. Está muy indigna, hoy si no nos pagaron bien el medio guinaldo. No me hacen nada, te vamos a escuchar sentado, ¿no? Che, hay mucha gente que está teniendo problemas para pagar los aguinaldos. No solamente hay gente que está teniendo problemas para cobrarlos, hay gente que está teniendo problemas para liquidar los aguinaldos. Gente que tiene empleados en blanco, o no tan blanco, pero que pagan aguinaldo y dicen, che, no la junte este mes. Aguántame un poquito, te doy una parte, espérame un poquito. Saludos para los enfermeros del Hospital Córdoba. Pásame la cumbia de la mona. Hola, me dice acá Víctor.
1: ¿Y paga lo que debe?
0: Hola, Pulenta, laburando de guardia. Te pido un temita del Seba. Saludos, dice José. Adrián acá haciendo la guardia en Jardines de Texas. Está polar, dice el Brian. Te amo, Adriancito. Te sigo de chico. Te veía siempre en el Manuel Belgrano cuando salía del colegio. Dice, abrazo, Lorenzo. Me dijo, vos, che. Yo soy exalumno del Manuel Belgrano, sí. Entré, ¿sabe cómo, no? Así, arañando, mira. Ni Peter Parker araño tanto como araño. Yo, así, pero de piedra entré.

0: Hola Adriana, acá Daniel de la línea 1 desde la fábrica de la Coca-Cola, turno noche, fiel al programa, abrazo grande. Hermosa la radio, Adrián, quiero que le mandes un saludo a mi mamá y a mi hija Azul, que se porte bien, si no le saco el celular de nuevo, dice Ana. Ana, una valiente. Ana, una valiente. ¿Sabes cuántos son los papás, las mamás que te se animan a decir, ¿cómo que te portas? Dame el celular.
1: No, no.
0: 3 días sin celular. Ah, ¿cómo se te amotinan? ¿Cómo que me vas a sacar el celular? Te voy a denunciar, Y tú, los chicos se ponen locos. Valientes papis y mamis, capaces de decir basta, capaces de decir... Saludo por el móvil de Independencia, ojos en alerta. Saludo a la Maca, que el marido está trabajando y ella... Buenas noches, quiero participar por el asado. Trabajando de seguridad, está fría la noche, dice Roberto.
2: ¡Sacá la voz de ahí, carajo!
0: ¡Ay, ay, ay, ay! Noche de cumbias, cumbiones y cumbiazones. Nos vamos a Leo Matioli.
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0: Después de ti. Pedí tu cumbia, tu cumbión, tu cumbiazón. En la noche más pulenta.

Che, ahora que han visto muchos partidos, ahora que se han puesto a ver fútbol, ahora que han visto eliminatorias ya, ¿hay algún cuco? Pero la verdad, con la mano en el corazón, ¿hay algún cuco que vos veas y digo, ay, Dios, no, lo que juegan esto? Yo te digo, viendo eliminatorias, viendo la fase de grupos, yo dije, ojo con Holanda, ¿eh? Ahí está Holanda, están en la casa ya, lo están viendo por la tele, están en el silloncito con las patas hacia arriba, pero bueno, ahora, entre los que están quedando, ¿hay algún cuco que vos lo veas y digas, ay, ay, ay?

0: Hola, Adrián, trabajando en el Uber, alegre, escuchándote, quiero el asado, dice, me piden hola, señor de la mona. Soy Gustavo Ceballo de Hipólito, estoy en la panadería Amazon y de Barrio Pueyrredón, en una cumbia. De Giancarlo, tú. Uy, qué buenos temas que están pidiendo, Luchito. ¿Sabes qué me pidieron? La mona.
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0: Me pidieron la mona y se murió de amor. Para Soledad Pringles, dedicado.

0: De parte de Juan Carlos, para Soledad de Pringles. Dedicatoria.
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0: Qué misterioso, Juan Carlos.

Del B14 Mini Market turno noche. Pone Tierra de Campeones en las cumbias. Pone Tierra de Campeones en las cumbias mientras esperamos a la mejor selección del mundo verla jugar.

0: Como todas las noches desde Viale Mace, está friazo, dice algo de qué locura, Nelson.
1: Es que por eso.
2: Vino, vino el spray, ¿viste?
3: El mismo,
2: para que pegue rápido.
0: Hola Adrián, saludos. Estoy raspando la calle con todas las aplicaciones en el taxi. Saludos, dice Ariel.

0: Tengo un par de entradas para el cine. Tengo un par de entradas para el cine que ahora valen oro, chicos. Valen oro porque vienen las vacaciones. Mañana, va, hoy es el último día de clase. Ya hay algunos colegios que ya los chicos le dijeron, mira, hoy juega Argentina. No, no, no rompa la pendeja. Dice, no venga. Bueno, ya están empezando las vacaciones. Un par de entradas en el cine, ¿sabes cómo cotizan en bolsa, no?
1: Sí, sí.
0: Mándame ya mismo la palabra cine, cine, nombre completo, últimas tres del documento al mensajero de la Popu. Tengo un par de entradas para los cines vino, para llevar a los chicos en las vacaciones. Un par de entradas para el cine, mándame la palabra cine. Escuché esto, Luchito, escuché este mensaje. Dice, loco, dice, se trabaja esta noche. Del Seba, te dejo un par de títulos para reventar el pozo acumulado del Kini. Dime que todo es verdad. O dime si esta carta es mentira. Dime que todo es verdad. Dime que todo es verdad. A ver. A ver.
2: A mí me va a agarrar un infarto.
0: A ver.
3: Tú sabes que todo es verdad.
0: No, no.
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0: Esto es lento, pero no es cumbia, ch.
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4: No, no.
0: No, no, no.
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0: No, no, no, no. No, no, no, no, no, no, no, no, no, no, no, no, no, no, no, no, no, no, no, no, vamos con el otro pedido. Pulenta, cumbiazo, no, no, no, no, no, no, no, no, no, cumbiazo, no, no, no, no, no, no, no, del manda más.

amigos, también llamada amor prohibido. Muy, muy buen tema de Sebastián, pero no es una cumbia. Esto es una cumbia.

0: Hola, Adrián, buenas noches. El más grande de todo. Dice, mándale saludo a la nueva integrante de la patrulla de Río Segundo. La bolsa de aspa y para la calandria. Primero los tórtolos. Bueno.
1: Marco tu número
0: y me mira lo que me pide Edith. Ese tonto que te mira. Ese tonto que te mira, Yutiel. Me pidió Edith. Me piden acá, Lucas, el cumbión, ella, de Damas Gratis, pero la versión de la LBC. Estoy acá laburando en el taxi 0406. Está polar, dice Luca, está polar.
2: Dale, ponelo.
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0: Hola, Adriana, acá estamos trabajando hasta las 2, pegado a la popu, son unos cracks. Ponete en la cumbia del caño. Anótame para el asado, Guillermo.

0: Hola, Adrián. ¿Podrías poner una cumbia del Caño? ¿Nico del Caño? Una cumbia de Ulises. Pone gotitas, dale.
1: Ahí va, compadre.
0: Hola, chicos, acabo volviendo de trabajar congelada. Les pido una buena cumbia vieja de Damián, por favor, un beso. Dice la Lu. Lucy, pedime un tema. A mí se me ocurre. Me quedé en el bar, pero lo ponemos siempre.
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0: Hola, Pulenta, querido, soy Walter Moreno de General Rodríguez, Buenos Aires. A ver si ponen un lugar acá en Buenos Aires para retirar el asado para los que vivimos acá. La última vez que probé carne fue cuando me mordí el labio en febrero. Abrazo para vos y todo tu equipo, crack.
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0: Soy Laura. ¿Le podés preguntar a las chicas que están escuchando? ¿Qué prefieren? Córtame la música. Laura, pregúntale a las chicas que están escuchando, ¿qué prefieren? ¿Que te borre un lindo o que te sea fiel un feo? Oh, ¿qué me preguntas a mí? ¿Vos sabés la cantidad de feos que son infieles? Eso es peor, que te borre un feo, eso es feo. Porque si te borre un lindo, vos decís, bueno, por lo menos está buenísimo, ¿viste? Lo quieren todas. Y vos decís, ¿este fiero me borrió? Laura pregunta a las chicas que están escuchando, ¿qué es peor? ¿O qué, no, qué es preferible? ¿Que te gorre un lindo o que te sea fiel un feo?
1: Esto creativo de ahora...

0: Pulenta, anótame para esa inversión que cotiza en la bolsa de Nueva York, o sea, las entradas al cine, dice Guillermo. Adrián, saludo para mi cuñada Dai, que está ATR con la radio. Dice Brenda, Adrián, no te haga el ciego, un cumbiazón de Wally Mercado o de Lisandro Márquez. Estoy escuchándote con la estufa al lado. Mañana me toca cubrir Franco. Espectacular la radio. Jonathan Ibarruela.
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0: Desde La Pampa, Adrián dice, mira, desde Realico. Soy Gastón. Un temita del LBC, locura, me dice. Ya lo pusimos, el LBC, pero locura, un temazo. ¿Cómo andás, Adrián? Tuve toda la semana enfermo y vuelvo a las calles. Por eso digo presente esta noche, Darío Fernández. Paola, para las cumbias, Laura, se te ve la tanga, haciendo trabajo hasta las 7, dice Paolita. Mira lo que pidió Paola. Mira lo que pidió Paola. Y se empiezan a expresar las chicas. Brenda me dice, mal, dice que te gorre un feo, eso es lo peor. Que te gorre un feo. Hola Adrián, dice, acá estamos haciendo Uber con mi marido, queremos ganar el asado. ¿Vos harías Uber con tu señora? ¿Cómo, Lucho? Dice que lo consideraría si fuera necesario.
2: Sí, mi amor, me encanta.
0: Adrián, saliendo de trabajar, participo por el asado. Mucho frío. Decirle a Laura que me llame. Ah, Laura, la que preguntó... La que preguntó si es preferible que te borre un lindo o que te sea fiel un feo. Paola dice, yo prefiero que no me gorre. Darío dice, medio corta verde la Laura esa, ¿no? No sé. Diana, por su parte, expresa, Adrián, lo principal son los sentimientos. Brenda dice, yo ando con un feo, que es fiel, entre comillas, pero nunca se sabe. ¿Sabe por qué es más fácil para un feo ser infiel? ¿Sabe por qué es más fácil ser infiel para un feo? Porque nadie da dos mangos por vos. Cuando vos estás con un tipo muy fachero, tu novia está todo el tiempo con las alertas prendidas porque dice, no, este está buenísimo, me descuido dos segundos, me lo quita. Cuando vos estás con un fierito, tienes panza de cerveza, peladito, papada. Decís, ¿quién me va a quitar esta porquería? Son los peores eso. Hola, soy Lucas Arregui, participo acá en el Uber. Está fríaza la noche, hermano. Darío dice, hay que ser gobernado para salir con la mujer a hacer Uber, ¿no? Che.
1: ¡Aguanté!
0: A lo mejor disfruta trabajando con su esposa. A lo mejor la que hace Uber la señora y la acompaña a él. No, chicos, no digan esas cosas.

0: Yo no sé si leer lo que me mandó Julieta. Yo no sé si leer lo que me mandó Julieta, porque lo dice en un término que no... Póneme la cortina del licenciado Elefantini. Porque esto es una profundísima reflexión.
1: Hola.
0: Mi nombre es Elefantini. Y quiero hacer propia una reflexión que pertenece a aquella gran filósofa, filóloga, epistemóloga, radióloga, ontóloga y pensadora sobre temas del amor, Julieta Garay, que dijo, respondiendo a la pregunta, ¿es lo mismo feo o lindo? Se atraviesa una puticienta y te gorrean lo mismo. No es, es cenicienta, debe ser, cenicienta. Habrá querido decir cenicienta.
2: Puede ser que se me...
0: Hola, Adriana, acá escuchando a ustedes, una gran compañía en las noches de guardia en el taller. Nos matamos de risa con ustedes. Saludos desde Paraná, Pulenta. Mándale saludos al Auti, que no tiene ni código. Mientras la mujer no le contesta, él habla con la cuña. ¡No!
3: Está bien.
0: Ah, y no hay desgorreada, ¿eh? No hay desgorreada, Pulenta. No hay desgorreada.
1: ¡Aguanté!
0: Pasa mi mensaje, Adrián. Pasa mi mensaje, dice Víctor. Ese que sale a hacer Uber con las mujeres para que no lo gorren.
4: Porque siento.
0: Chicos, pero no cabe la posibilidad. No cabe la posibilidad que haya una persona enamorada de la vida y del amor. Y no, que diga, no. Amor mío, yo quiero estar contigo incluso cuando trabajo.
5: No tengo
0: por qué ir a trabajar solo pudiendo estar contigo. Capaz que no tienen chicos, los chicos ya son grandes. Dice, nuestros niños, nuestros hijos ya son hombres, son mujeres de bien. Amor mío, acompáñame a dar esta vuelta. Déjate, acompáñame a buscar este viaje en Uber. El señor ya estaba en el auto, la señora, déjate, cuando le dijo,
5: joder, boludo.
0: Ya se había subido ella.

0: crack, acá estamos toda la noche escuchando a tener el laburo. ¿Te puedo pedir una cumbia de Pala Ancha, Regreso al Penal?
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0: Che, la que pregunto esa, dice, pregúntale si es linda, ella. No, no me importa si es linda, Laura, o no. Encima, viste que acá en la aplicación no tiene foto de perfil. No es como el WhatsApp, viste, que vos podés chichar la foto de perfil.
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0: En mi defensa, dice la señora, estoy saliendo a hacer Uber porque estoy aprendiendo para después salir yo. No es que lo sale a controlarlo, ni que él la controle ella. Ella está aprendiendo el oficio para después salir ella. Adrián, la regla del chofer de Uber dice que tenés que ir solo, sin acompañantes, me dice Dario.
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0: Pedro, por su parte, dice, Polenta, muy lindo el programa. Esa tal Laura pregunta, dice, porque está por gorrear a su marido con un feo. Está a punto de tirarse a la pileta, no sabe si sí o si no. O tal vez por revancha, entonces da lo mismo para cualquiera de los dos. ¿Cómo le digo Laura con la preguntita que hizo?
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0: No, Adrián, dice, es muy tóxico hacer Uber con tu marido.
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0: Pero no entienden que la señora está aprendiendo el oficio. Mari dice, mira, acá tenés, mira, acá cuando te rechazan el viaje es así, ¿ves? Acá. Mira. Vea, esta por ejemplo es una clienta que tomó un viaje antes y me está pidiendo. ¿Y por qué te lo manda tu número? ¿Y por qué te lo manda tu número? No, porque me tiene tres chiquitos. Y me dijo, yo no confío en cualquiera, entonces si te puedo hacer una llamada, sí, le dice. Le dice cualquier cosa. Vos no sabés qué linda criatura, dice. Me encanta el chiquito de esa señora.
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2: 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Amor.

0: 041. Sigue la polémica acá, Lucho, ¿eh? Y no volví. Víctor dice, cuando salga ella sola a hacer Uber, se va a ir a buscar otro. Dejen de meter púa. Dejen de meter ficha. Dice un oyente que la señora no quiere aprender. No. Que ella quiere controlar. Eso dice. Juan dice, pero pregúntale por qué no lo acompaña a hacer una losa. Yo te voy a decir lo que acá la señora dice. En mi defensa sale a hacer Uber. En mi defensa diré, sale a hacer Uber porque estoy aprendiendo para salir yo a hacer Uber. Y después agrega, él hace 10 años que hace Uber, taxi, Remy, es ex camionero. O sea, si me gorrea lo puede hacer o lo hizo cuando quiso. Mira si ahora me voy a poner a vigilarlo, dice la señora.
1: ¿Y él qué dice? Sí, querida.
0: No.
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0: ¿Querés ganarte el asado? Mándame. No puedo leer todos los mensajes. Hay algunos que directamente no los puedo. No pueden salir al aire. Hay algunos que no pueden salir al aire directamente. Ale, decide que cuando esa señora aprende el oficio de Uber se suma un cornudo más, dice. No sé nada, sí. Este es Carlos Alberto el que dijo eso.
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0: La Lu dice, peor es que te gorre uno feo que además sea seco.
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0: No lo digo por experiencia, me lo contaron. Ja, ja, ja, ja, ja, ja. Te pido, sube el calor de Damián.

0: Adrián larga la segunda plava, la palabra clave del asado para nosotros los gorreados, dice Andrés.
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0: Segunda palabra clave para el asado. Mándame la palabra parrilla. Parrilla, nombre completo, últimas tres del documento al mensajero de la Popu. Hola, Pulenta. Acá la parejita de Uber. Nosotros salimos juntos para pasar un poco el tiempo. Yo voy aceptando los viajes y obro. Obvio, voy a cobrando ole a los pasajeros. Anotarnos para el asado. Somos Héctor y Jesse. Acá hay otra pareja más que anda haciendo Uber. Esto para los Uber es una muy mala noticia. Porque cuando están las señoras escuchando en la casa, las señoras de los Uber, dice, ¿cómo si hay en el radio coche que ahí andan con la mujer y vos me venías a decir a mí que está prohibido? ¿Qué? ¿De qué te pasa a vos? Por eso los guasos, sí, ese gorria, ese de... Porque claro, así como el guaso está en el Uber escuchando el programa, capaz la señora está en la casa escuchando el programa y cuando llega dice, vení, explícame esto. ¿Cómo que hay un montón de oyentes que salen con la esposa a hacer Uber y vos no me querés llevar? No, mi amor, yo te quiero cuidar. ¿De qué me quiere cuidar? No, yo te quiero cuidar. Mira si no para la muni y no saca el auto. No se puede andar de a dos. ¿Y cómo hacen los otros para andar de a dos?
2: Chuala, Colby.
3: Para ti, mi amor.
0: Adrián, si consideras que la persona que está a tu lado es una persona fea, entonces no la amas. Solamente estás con alguien por un interés en particular, me dice Dario. ¡No! ¡No!
2: ¡Sí!
0: Vos te podés enamorar de una persona fea y vos sabés que es una persona fea. Todo el mundo te dice, che, boludo, qué feo ese tipo. ¿Qué le viste? Es horrible. Vos sabés que el tipo físicamente es feo, pero a vos te enamoran otras cosas. O una mujer. Vos sabés que una mujer por ahí es considerada no agraciada. Vos presentás a tu novia y vienen tus mejores amigos, porque tus mejores amigos son los más crueles. Te mandan en el grupo, ¿viste? Mandan en el grupo de WhatsApp que tenés con tus mejores amigos. Dice, no voy a decir las cosas que dirían mis amigos porque son muy bestias. Pero te dicen, ¿viste? Che, loco, no... ¿Qué onda? No había nada para...
4: Bueno, tú tampoco eres muy agraciado.
5: No, es lo que hay.
0: Estaba cerrado el mercado de mujeres cuando llegaste. Que... Eso, ¿viste? Ese tipo de comentarios. Y vos decís... Yo sé que probablemente no sea una mujer agraciada físicamente, pero es el amor de mi vida. Yo la quiero por un montón de otras cosas, pero sé que no es una persona bella en los términos de la sociedad actual. Vos por ahí salís con un tipo y vos sabés, porque tus amigas te dicen, es feo. Ay, amiga, ¿qué le viste? Según Lucho, las mujeres se dicen más eso entre las mujeres que los hombres con los hombres. No, yo creo que ambos. Yo creo que ambos. Hola, Pulenta. Quería mandarle un saludo a mi amigo Carvin, que estamos en el taller de parte de Piraña. Adrián, yo no tengo problema con eso. Sobre gustos, los colores.
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0: Vamos cerrando y jugando con las canciones. En un ratito vamos a hacer mi lado odioso. En un ratito viene el padre Caravani. En un ratito... Adrián dice, tenés razón. Ahora, sobre que son gorreos, son gobernados también, dice Víctor. Che, ¿cómo están hoy, eh?
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0: Estaba el guaso con la mujer, viste, en la cama, un friazón bárbaro, sábado a la mañana, viste, así. ¿Nos levantemos, gordo? No, deja, y si nos quedamos un ratito más, viste, eran como las 12 menos cuarto ya. Y se escucha la puerta, viste. Ay, dice la mujer, debe ser el sodero. Ah, con el friazón, ¿qué hace? Le tengo que abrir. Dice, guaso, ahí deja, ahí voy yo. Agarró el negro y se puso la bata de ella. Se puso la bata de ella, ¿viste? Se ató la bata y salió a abrirle al sodero. El sodero agarra, arrima el cajoncito de soda por el costado de la puerta y no le ve la cara, le ve la bata solamente y la chancleta. Entonces agarra el negro, arrima los sifones así, le agarra de la cintura, le da un beso en la boca. Y era el marido. El marido se queda mirándolo, el sodero lo mira y se va. Y Guaso llega y le mira a la mujer. Dice, ¿No sabes lo que me pasó? ¿Qué te pasó? El sodero dice, no, no me vio la cara, me vio la bata. Me agarró la cintura y me dio un beso en la boca. Qué boludo, dice, para mí se confundió. La mujer debe tener una bata igual.
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Seguimos en la noche más pulenta, señoras y señores. Son las 0 horas 59 minutos. Estoy regalando. Voy con el tercer regalo, Voy con el tercer regalo. Tengo la camiseta de la selección argentina. La camiseta de la selección argentina. Tengo para elegir. ¿Estás de niño o estás de adulto? Mándame ya mismo la palabra camiseta. Camiseta. La retiras ahora. La ganas ahora. La retiras a la mañana. Al mediodía. Y a la tardecita lo tenés para la entrada de la selección. Tengo la camiseta de Argentina.

0: pedalín. Damián, dice Adrián, mi último pedalín fue en el partido de la selección. ¿Quién los manda a jugar tan tarde? Ah, el partido anterior, que se jugó a las 11. ¿Quién los manda a jugar tan tarde? Arrancamos a chupar en la tarde. A la noche hicimos un asado. A las 11 de la noche, cuando empezó el partido, ya estaba chupado yo. En la pausa de hidratación del segundo tiempo se me apagó el tele. No me acuerdo más nada. Me desperté al otro día en el sillón del comedor. Nah, no puede dar asco así. No puede dar asco así. Damián. Ay, no, no. No, no. ¡Vamos, Messi!
1: Está bien.
0: ¡Vamos, Messi! ¿Viste cuando está chupado que festeja como goles las repeticiones? ¡Vamos,

Pedalín. Oh, mirá, me están llegando. Hay algunos, no lo puedo leer porque no son graciosos, son asquerosos. Pero pero hay un par que está muy bueno. Este me encanta, aguantá, escucha. Adrián dice, mándale saludos a los chicos de Taranto, un beso para la novia de la ardilla. Adrián dice, soy Luciana. Un día me peleé con mi novio. De ese momento. Mira si seré otaria. Lloraba como loca por ese imbécil. Tenía a mano un tía María. Me tomé una copita. Y otra copita. Y otra copita. Me alcé un pedalín horrible. Un pedalín de bebida dulce. Al otro día tuve que ir a trabajar con una resaca horrible. Una descompostura tremenda. Y una tristeza que no me dejaba vivir. Encima por un tipo que no valía ni media lágrima.

0: Dale, animal, pasa mi saludo. Dice, para que tengo un montón, por eso no paso. No es que... Dice, manda el saludo a la Adrián que está paseando la jirafa como loco. Dice, para las chicas que se gastaron todo el aguinaldo en uñas y pestañas, acá en el laburo le usan la hierba al viejo que lo dice, aguante el despacho con el loco Gasti. Porque tú
1: eres para razón. Qué basura.
0: Adrián, mi último pedalín fue el domingo, dice. Al otro día fui a la universidad con lentes. Acá me manda la foto. ¿Todo esto te tomaste? Ah, sí. Nos vamos a... Ah. Quiero ganar el asado para mañana, comerlo en familia, viendo el partido. Adrián, dice, ya se me gana. Participen, chicos, participen. Mande la palabra... ¿Parrilla había dicho? Mande la palabra parrilla, parrilla, nombre completo, últimas tres del documento. Al mensajero de la Popu, tengo el asado para 8 personas de carnicería Don Feliciano.
2: ¡Y viva Perón, carajo!
0: Hola, Pulenta, buen día. Felicidades por el programa. Mándate, pasate un tema de la Mona, Paloma Loca. Nico de Barrio Norte, desde Málaga, España.
3: ¿Quién no?
0: Quino, desde Málaga, España, escuchando la Popu, escuchando la noche más pulenta.
4: Está lleno de cordobeses, Málaga, dice, escucho ahí. Malagueño también. Está lleno de cordobeses.
0: Adrián, mi viejo, dice Paola, hace muchos años salió a jugar al fútbol con unos vecinos. No acostumbrado a mezclar, se puso en un pedalín tremendo. Llegó a casa, mi mamá lo esperaba. Imagínate que se había hecho encima. Mi vieja en pleno invierno con la manguera de agua fría lo bañaba. Una semana engripado mi papá. Él se reía, dice, mi vieja lo odiaba.
5: El que trajo el borracho que se lo lleve.
0: Imagínate la mamá, dice, mira cómo viniste. No, pase para la pieza, pase para el baño. Amor. Con la manguera.
3: Mi amor.
0: Lo manguereo con agua fría, pero qué, un perro. Pobre hombre.
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0: Un saludo para los operarios del Aeropuerto Córdoba, Ángel, Ale, Hernán y María. Ay, dice, con mis dos hermanos, ninguno quedó fresquito. ¿Cómo hemos festejado el triunfo de Argentina el otro día? ¿Cuál es tu pálpito para el partido de hoy? ¿Cuál es tu pálpito? Decime. Te lo pregunto a vos que estás del otro lado. ¿Cuál es tu pálpito para el partido con Cabo Verde? ¿Cuál es tu pálpito?

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0: Porque es así, ¿viste? No nos alcanzó con toda la cumbia que pusimos al principio, que ponemos más cumbia, ¿viste?
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0: Estamos llegando a la última media hora del programa, che. Estamos llegando a la última media hora del programa.
2: ¿Me vas a dejar contar un cuentito hoy?
0: No, no, no, no, no. No, no, no, no. No, no, no, no, no. La gente no quiere, ya no quiere más cuentos zafados, la gente.
3: Dale, ponelo.
0: Nuestros oyentes no quieren más cuentos zafados.

0: mi pálpito es que gana Argentina 2-1. Estoy viendo que son muy cautos todos. La gran mayoría, le pregunté cuál es el pálpito. Adrián dice, anulo, mufa, creo que gana. Bueno, no, no voy a preguntar nada entonces. No voy a preguntar nada porque es como que, viste, me dice, mira, no sé, viste, no, nadie quiere. Mejor no, no digamos nada. No digamos nada, que sea lo que tenga que ser. ¿Sabes lo que vamos a hacer? Que Dios nos bendiga, chicos. Que Dios nos bendiga. Buonanotte, peccatori. Io sono il padre Giuseppe Caravani. E vengo a peleare contro il peccato. Manga de peccatori. En vez de pedirle al Signore per il risultato del partito, están pensando en tomar fernet, tomar vino, comer asado. Y lo peccato della carne. Hoy se conmemora el día de San Guchito de Mortadela, patrono del refrigerio popolare. Vecina! Offerto nonne en la capilla del padre Caravani. Tráigame un vinito antes del horario del partido y yo le perdono tu pecadito. Y hablando de perdonar el pecado, domingo per la mañana estaba el sacerdote confesando a toda la feligresía y se acerca una señorina y le dice: padre, soy una pecadora. El padre le dice: sí, hija, todos somos pecadores en este mundo y por eso tenemos que buscar la virtud. Padre, soy una pecadora. Me siento sucia y cochina. ¿Ma por qué, hija mía? Ay, padre. Y se limpiaba la comisura de los labios. Dice: padre, yo veo un hombre vestido de sotana y me pongo gachonda, padre. Ajá, dice el curita. Dice: padre, yo veo un hombre vestido de sotana con el cuellito blanco acá arriba. Ay, me da una gana de hacer el amor, padre. Yo sé que es un pecado gravísimo, padre, pero me sucede. Yo veo un sacerdote y me muero de deseo. Padre, padre, ¿cree que tengo salvaciones? Y el cura le dice: te salvas porque está por empezar la misa. Si no te hubiera perdido la misa, ¿sabes qué? Te lo digo.
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0: Estamos entrando a la última media hora del programa. Se va la última palabra clave.
1: Buenas noches, Atenas. Bienvenidos al especialísimo.

0: 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Rodrigo, solamente por cábala no voy a leer tu mensaje. Solamente por cábala no voy a leer tu mensaje.
1: No te enojes.
0: No, estoy enojado. No, si vos vieras lo optimista que es el mensaje. Buenas noches, como siempre de 10 el programa, como me hace reír, dice, hoy, resultado, y además, no lo voy a decir por cábala, nada más.

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0: Saludos para las enfermeras de vascular del Hospital Córdoba. Son malas compañeras, dice Víctor. Ah, chicos. Ay, Adrián dice, lo que me he reído con el padre Caravan. Y dice, qué cura torrante. Pero déjalo a Friki, que cuente un chiste. ¿Qué hacemos, Luchito? ¿Lo dejamos o no lo dejamos? ¿Vos decís que sí?
3: Sí.
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3: Déjame contar un chistecito.
0: No. Lo que pasa es que vos uno te da la mano y te agarras del codo.
3: ¿De dónde quiere que te agarre?
0: No quiero que te agarre de ningún lado. Es una forma de decir.
3: ¿Sabes lo que le dice un preservativo?
0: ¿Te das cuenta? No, ándate. No, friki. Dale, Adrián, dice, déjalo que cuente un chiste. ¿Cuántos mensajes necesitas hoy? No, ya está. Voy a alargar la tercera palabra clave de cada concurso y listo. Ya me canso. Me harto.
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3: Le dice el guaso a la esposa, mi amor, cuando me muera, me gustaría que me entierres en el fondo de casa, al lado del árbol de manzanas. Así subo por sus raíces, circulo por la savia de ese árbol, llego a lo más dulce de sus frutos. Entonces vos me comes, y después al otro día me seguís cagando como ahora.
0: ¡No!

0: 1:40, ¿querés ganarte el asado de carnicería Don Feliciano? Sí, sí. Don Feliciano, solo carnes premium. Don Feliciano de Avenida Revolución de Mayo 1294, Barrio Crisol Sur.
1: Sí, sí.
0: Te doy la última chance, la última palabra clave. Mándame la palabra asadazo, porque hoy el asado es para 8 personas. Asadazo. Nombre completo, últimas 3 del documento.
1: Vamos, vamos a comer, haremos un asado.
0: ¿Querés ganarte la camiseta de la selección argentina? A gentileza de nuestros amigos de F14. Mándame la palabra. Messi. Messi. Messi, nombre completo, últimas 3 del documento. ¿Y querés ganarte las entradas para el cine? Que sí, cotizan sí, sí, en bolsa, chicos. Sí, vienen sí, las sí, vacaciones de julio. Tener un par de entradas para el cine cotiza en la bolsa de Nueva York. Mándame la palabra Dino, porque es para los cines Dino. Dino de Alto Verde, Dino de Ruta 20. Mándame la palabra Dino, nombre completo, últimas 3 del documento. Y si querés que Friki cuente un cuentito, mándame la palabra payasito. Si entran 200 mensajes, Friki cuenta un cuentito.
1: Sí, sí.

0: Hola.
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0: sí, buena, buena noche. Disculpe. ¿Usted es el dueño de la vinería?
2: Sí.
0: Sí. ¿A qué hora abre? Maestro dice, son las 2:45 de la mañana. Dice, abro a las 9 mañana. Listo, pa, gracias. 2:30 de la mañana. A ver, tipo. Hola. Sí. Discúlpeme, maestro. Sí, usted es el dueño del mercado de bebidas, ¿no? Sí, déjeme dormir, por favor, dice. Estoy 2:30 de la mañana. ¿A qué hora me dijo que abre? Oh. A las 9, señor, a las 9 le corta. 4:10 de la mañana. Desnucado el guaso. ¡Hola! Escúcheme, va. No voy ni a hablar, guaso. Escúcheme, va. Pa, escucha. ¿A qué hora abrí el local vos? ¿A qué hora? A las 9 abro, a las 9. Tantas ganas tenés de entrar. No, quiero salir.

0: ¿Querés un cuento de friki? Si querés un cuentito, mandá la palabra payasito.
1: Presta atención.
0: Si entran 200 mensajes con la palabra payasito, friki cuenta su cuentito. Si no llegamos a los 200 mensajes, no hay cuento de friki, ¿eh? Así que agarra donde estés, en Málaga, en España, en Miami, donde sea que estés. Manda un mensaje, pone la palabra payasito, nada más, no hace falta que pongas datos, nada, porque no tiene premio. Tiene castigo, el castigo es...

0: ¡Viva el folclore, papá!
1: Ah, los tres preservativos en la caja. Basta, friki, te dije que no. Va una señora a la farmacia, dice, deme preservativo. Y le dice el farmacéutico, ¿algún tipo en especial? No, es un pelotario de mi marido.

0: asadazo, la palabra clave para ganarte el asado para 8 personas. Payasito. Si querés que Friki cuente un cuentito, manda la palabra payasito al mensajero de la poputanda y venimos, ya vemos con qué.
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2: ¡Chao, chao, mijo!
3: Nos estamos yendo, 1:53 de la mañana. Último programa de la semana. Hola, pulenta, querido. Quiero mandar un saludo para los compañeros guardias de Siete Soles que están cumpliendo con su deber recantado de frío. Payasito, quiero también esos cuentos de este loco. Abrazo grande, Marcelo, el Cheto, Tati de Bella Vista. Gracias. Nos vamos. 1:53. A ver si Friki llegó a los 200 mensajes. Déjame que filtre la palabra payasito. Están remolones para mandar la palabra, che. Pulenta, ¿podés repetir la palabra clave para el asado que no la llegué a escuchar? Asadazo, asadazo. Nombre completo, últimas tres del documento. ¿Sabes cuántos mandaron para Friki?
2: ¿Cuántos?
3: 426. Cada vez más.

Dice, fue la señora al médico, volvió y le dice el marido, ¿qué te dijo el doctor, mi amor? Me dijo que tengo que tener sexo por lo menos 2 veces por día. Oh, mortal, dice, ¿vos arranquemos? No, me dijo que nada de remedios caseros.

0: corre en un hotel de Carlos Paz. ¿Viste esos hoteles que tienen pileta climatizada? Con spa. Estaba un señor no vidente, nadando en la pileta, un ciadito. Estaba disfrutando, ¿viste? Y tenía los flotadores, ¿viste? Una muñeca inflable. No. ¿Cómo una muñeca inflable? Una muñeca inflable. Estaba agarrado así. Y flotaba agarrado de la muñequita. Entonces yo lo miro al... Lo miro el gozo del hotel, digo, hey, ¿viste eso? Sí, me dice, nadie se anima a decirle. Así me arrime yo. Le digo, buen hombre, discúlpeme, le digo, no quiero ser irrespetuoso, pero yo no sé si usted se dio cuenta, pero está flotando con una muñeca inflable. Y me dice, guaso, se golpea la frente, así, no me diga, dice, entonces anoche dormí con el patito.
1: Ya está. Listo. Gracias por todo. Gracias por todo. No, basta. Ya está, gracias. Dice, qué payaso, hijo de... Bueno. Participo por el asado, soy Leandro. Saludos para Friki.
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1: Ah, qué impresionante. Ya tiene hinchada propia, Friki, ¿sabes una cosa? Tengo que hacer un show, Friki. Tengo que hacer un showcito nuevo. Tenemos que hacer un show exclusivo para los oyentes de la Popu. Eso tenemos que hacer. Mándanos saludos, estamos trabajando con Guzzi.

0: el médico le dice al paciente, andate para allá. Le dice el médico al paciente, señor, dice, va a tener que dejar de tocar. ¡Basta! Bueno, voy a cambiar la palabra. Le dice el médico, señor, va a tener que dejar de autosatisfacerse. ¿Por qué, doctor? Porque lo estoy atendiendo, cochino, ¿por qué?
1: Basta, chao. Ganadores.
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1: Ganadores. No, chao, basta.
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1: Las entradas para el cine. Las entradas para el cine son para Gabriel Quiroga. Gabriel Quiroga.
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1: Gabriel Quiroga, 543. Su número de documento. Gabriel Quiroga, 543. Este es tu par de entradas para el cine. Hacé de cuenta que estaba bañada en oro. ¿Sabes lo que es? Dos entraditas para el cine, para los dinos. Para llevar los pibes al cine. Vamos. Gabriel Quiroga. La camiseta de la selección argentina es para Analía Judith Domínguez, 396. Analía Judith Domínguez, 396. Tenés que pasar a retirar tu camiseta por Rioja 12. Y el asado. Mira, te doy la última chance. Mándame la palabra asado. Si ya pusiste tus datos, no pongas, no hace falta, porque ya los tengo los datos. Mándame la palabra asado. Ya. Porque te doy 30 segundos. Los 30 segundos en decirte que hicimos este programa en la noche de hoy. En controles y descontroles, el señor Luciano Luchito Alegre.
3: Gracias, papá. Gracias.
1: Buen fin de semana. Gracias. Buen fin de semana. Que la pases lindo. Que tengas este fin de semana todo lo que te mereces.
4: Sí, no. Preguntarle a tu señor.
1: No, que te, un poquito más lo que te mereces. No, tampoco.
5: Sí, mi amor, me encanta.
1: Quien les habla, Adrián Gómez, se despide de ustedes. Hasta el próximo lunes a la medianoche, martes a la madrugada, con la noche más pulenta. El ganador del asado es... Norberto Coletti. ¿Qué Coletti, eh? Norberto Ariel Coletti.
6: ¡Chocote!
1: 2-3... ¿Eso salió al aire? ¿Estás sustando a tu sobrino por ahí dando vuelta? No, me pareció que escuché algo. No, Norberto Ariel Coletti.
6: ¡Sue todo!
1: No, Norberto Ariel Coletti. 213, te ganaste el asado de Don Feliciano. Tenés que pasar a retirarlo por Avenida Revolución de Mayo. 1294, con documento en mano. ¡Chao! ¡Buen fin de semana para todos!

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0: internacional de Loco Vamos.
1: Muchas gracias. Gracias, chicos.
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5 de la mañana, 3 minutos en la República Argentina. Señoras y señores, queridos amigos, bienvenidos en este viernes 3 de julio a una nueva edición de la primera mañana de la radio. ¡Arriba la popu!

0: Profesión que me acompaña hace ya unos 15 años, 4 años amateur y ya 11 años en el ámbito profesional, 11 años que integro aquí la radio. Así que un programa también que es nuevito, este hace un año lo estamos haciendo. Bueno, andando en la radio, ¿no? Yendo de acá, yendo para allá, siendo la voz en el aire, siendo un sonido que acompaña, que entretiene. Muchas gracias. En el Día del Locutor, aquí estamos haciendo patria y honor a este día. Bienvenidos. Quien les habla, mi nombre es Ulises Llanos. Hasta las 6 de la mañana, arriba la popu.
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0: Gracias, me gustaron, venga. Gracias, Chino querido, a toda la banda. Gracias, hermano.
1: Gracias por estar, hermano.
2: De la mañana, 11 minutos en la República Argentina, queridos amigos, hacemos el repaso de títulos de cada mañana. Una fuerte nevada cayó en diversos puntos del país y alerta amarilla por la ola de frío polar en 17 provincias, incluida Córdoba y el AMBA. Se registraron nevadas sorpresivas en localidades de Córdoba, Tucumán, Mendoza, San Juan y Mar del Plata. La Corte Suprema confirmó que Cristina Kirchner y los demás condenados por la causa Vialidad deben devolver 685 mil millones de pesos. La resolución del máximo tribunal desestimó los pedidos de nulidad y los intentos de frenar las medidas vinculadas a la ejecución de los bienes. Siguen los recortes de gas a la industria, pero el gobierno nacional prometió que no va a faltar suministro en los hogares. Las empresas mantienen las órdenes de cortar consumos interrumpibles y restringir los contratos firmes. El juez que procesó a Tapia y a Tobillino por no pagar impuestos pidió investigar la compra de la mansión de Pilar. El magistrado Diego Amarante consideró que ambas investigaciones están relacionadas y que la suya está más avanzada. El gobierno eliminó el Ministerio del Interior y Diego Santilli absorbe sus funciones. La decisión había sido anticipada por Javier Milei luego de la confirmación del exministro de esa misma cartera como reemplazante de Manuel Adorni. En medio de la crisis energética, el gobierno anunció un proyecto privado para hacer una nueva central nuclear por 1.200 millones de dólares. La iniciativa planea un reactor modular con capitales estadounidenses y podría entrar al superrigi. Milei cruzó a los ex titulares del Banco Central que cuestionaron la reforma de la Carta Orgánica y los catalogó de analfabetos económicos. Defendió su plan para reformar el estatuto mientras el equipo de Federico Sturzenegger trabaja en el proyecto que apunta a modificar los artículos 3 y 20. Crece el saldo de la tragedia en Venezuela. Ya hay al menos 2.595 muertos y más de 12.400 heridos. El nuevo balance informado por la presidenta encargada, Delcy Rodríguez, no incluyó una cifra oficial de desaparecidos, que Naciones Unidas estimó en más de 50.000 personas. Por hielo y nieve sobre la carpeta asfáltica, policía caminera cortó el tránsito en el Camino de las Altas Cumbres y el Camino del Cuadrado. La medida continuará al menos hasta media mañana, cuando Vialidad comience las tareas de disolución de hielo con salmuera. Los títulos para arrancar esta jornada, queridos amigos. ANSES, recordamos que el pago de los haberes correspondientes de jubilación y demás arranca el miércoles 8, o sea, miércoles de la semana que viene. EPEC informa corte de luz en la zona de Villa Parque Santana y Parque Siquimán para el día de hoy. Policía de la provincia de Córdoba informa provincial número 5, nacional 36, nacional 9 norte, nacional 60. Provinciales 88, 148, 158 nacional. Camino del Cuadrado, corte total por niebla. Provincial Altas Cumbres, nieve o hielo en la carpeta asfáltica, corte total. En las demás rutas que habíamos nombrado al comienzo, circular con precaución por lluvia, agua, nieve y niebla. Lo que tenés que saber antes de salir de casa.

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5 de la mañana, 19 minutos en la República Argentina, queridos amigos. En este viernes 3 de julio, ya saben que la PP se convierte...

¡Qué bonito el recuerdo de los patricios con Veneno! ¿A dónde está? También el recuerdo de un gran cantor, un gran autor, cerrando esta guitarreada de los viernes. El recuerdo de Martín Paz.

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1: Señoras y señores, queridos amigos, 5 de la mañana, 30 minutos. Tenemos que presentar nuestro despertador de cada mañana.

Buen día, buen día, buen día. Arriba, arriba, arriba, Córdoba, arriba, país, arriba, la Popu. 3 grados la temperatura en la ciudad de Córdoba a esta hora. 73% el porcentaje de la humedad. Mayormente nublado, informa aquí la parte de la sección meteorológica. El servicio anuncia para el día de hoy una máxima de 8 grados y una mínima de 1 grado bajo cero. Mayormente nublado durante casi toda la jornada. Para mañana sábado, máxima 10, mínima de 1 grado bajo cero. Para mañana domingo, máxima 15, mínima de 1 grado. Señoras y señores, arriba la Popu. Saludando a todo el país a través de la cadena popular en Santa Rosa. 2 grados, 2 décimas bajo cero. Sensación térmica de 5 grados, 1 décima bajo cero. Espera una máxima de 8 grados. Y algo nublado durante casi toda la jornada. En Mendoza, 1 grado, 5 décimas, nublado, máxima de 5 grados. En San Juan, 2 grados, 8 décimas, máxima de 9 grados, con un día mayormente nublado. En Rawson, Chubut, 2 grados, 4 décimas, bajo cero. Esperan un día despejado y una máxima de 7 grados. Pequeño repaso de temperaturas en el país. Señoras y señores, queridos amigos, buen día para todos. Y arriba la Popu.

Y señoras y señores, me hago el autosaludo en este día. ¿Puede ser? ¿Me lo permiten? Para todos los locutores de la Popu, la cadena 3 Argentina, para los locutores de acá de la cadena Hit, para todas las radios de Córdoba, para aquellos locutores de oficio que van en busca de la profesionalización, los que van en busca de un sueño, ¡feliz día!

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26: 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Olvídame. 7:08. 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

Yo cuánto que le agradezco a aquella buena persona que en aquel día lluvioso me escribió por internet para contarme una historia de amor que es todo un ejemplo. Y al terminar de leerla emocionado lloré. Pensé en mi madre, en mi padre, en mi abuelo y en mi abuela, en mi suegra y en mi suegro y en cuántas personas más que defienden en la vida un amor puro y sincero por formar una familia con un esfuerzo tenaz. Me contaba que en su pueblo una pareja de ancianos, por todas muy conocidas fundadoras del lugar, después de 60 inviernos de andar juntos por la vida, les deparaba el destino tenerse que separar. Ella sufría de Alzheimer, enfermedad incurable, y en un asilo de ancianos la familia la internó, y el esposo, confundido con la medida tomada, allá en su casa paterna muy solitario quedó. La visita diariamente, le hace todos los mandados y le compra la revista a la que siempre le compró. Va, desayuna con ella y comparte la merienda, aunque ella no entiende nada ni quién hoy la visitó. Con un problema en la muela fue a consultar al dentista y al solicitarle un turno para poderse atender, pero él quería el primero bien temprano a la mañana. ¿Sabe, doctor? A las 9 yo cumplo con mi deber. Mi señora está internada en un asilo de ancianos. La pobre sufre de Alzheimer imposible de curar. La visito diariamente, voy, desayuno con ella y por un dolor de muela, ¿cómo le voy a fallar? Abuelo, no se preocupe por el día y el horario. La enfermedad de su esposa sencillo le explicaré. No sabe cómo se llama, si es casada o es soltera. Lo mismo domingo o lunes, como a las 9 o las 10. El amor no está en los libros como está la medicina. Pero usted es muy jovencito para comprenderme a mí. 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Ella a mí no me conoce, pero en cambio yo a ella sí.

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20: 8:07.
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0: 8:35.

Hola gente, muy buenos días. Aquí estamos comenzando esta mañana, este día viernes 3 de julio, 37 minutitos que nos separan de las 8 de la mañana. ¿Cómo les va? ¿Qué cuentan? ¿Cómo comenzaron el día de hoy? ¡Qué heladita hermosa, Menos 2 grados es la temperatura actual en esta mañana. Por hoy nos espera una máxima de 9 y una mínima de menos 2 grados también, Arrancando folcloreando en la primera, por supuesto, a través del 89.1 aquí en Tejedor, 103.1 en Colonia Seré, www.laprimerafm.com.ar. Hasta las 10 de la mañana con buena música, buen folclore, temas que habían quedado del día de ayer. Con eso vamos a comenzar. Nos quedó Paquito Caño, nos quedó Cupayolo, las voces de Orán, Carlos Ramón Fernández, el Negrito Romero, un tanguito. Y bueno, gente que ya empieza a comunicarse en esta mañana. Buen día, Marito. ¿Me podés pasar Lunita Tucumana por Atahualpa Yupanqui? Nos dice Rubén. Bueno, ya lo agendamos y por supuesto, a esperar ahora, Rubén, Ya te puedes empezar a comunicar conmigo, 23 57 41 27 84, a través de un mensaje, un audio o una simple llamadita.

0: Bueno, por acá nos mandan hoy 3 de julio, día del locutor, así que feliz día a todos los locutores. Querer 23 57 41 27 84, para que te empieces a comunicar en esta mañana. Buen día.
1: Buen día, Marito. Qué calorcito hace.
0: Lindo
1: va
0: está.
1: Va a estar lindo, va a estar bravo, con mucha calor va a ser acá. Pasame un tema de la Sole, cualquiera. Para los chicos con escritos que están a full con el hielo.
0: Bueno, muy justito, lindo está, ¿no?

0: Bueno, agendamos algo de Iglasol. Vamos a comenzar con buena música, buen folclore. Por supuesto, mientras ustedes empiezan a comunicar al 2357-41-2784. Bueno, tenemos un montón de temas solicitados del día de ayer y con eso comenzamos. Dale, Paquito Caño. Dale.
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0: Bueno, estamos comenzando con la buena música de Paquito Caño en esta mañana, ¿eh? Bueno, ¿qué más? Hola, buen día.
1: Hola, buen día. ¿Heló por su casa, señor?
0: Sí, señora, por este lado se vio la heladita, ¿sí? ¿Cómo no?
1: Ah, la mía también.
0: Tremenda, tremenda.
1: Y bueno, Marito.
0: Sí.
1: Hoy vamos a jugar por una caja de bombones.
0: Bueno, ¿cómo no?
1: Por ser la semana de la dulzura.
0: Bueno, muy bien.
1: Pero si se anota el loro barranquero, hasta sí. Que no nos traiga aceitunas y espirales, no, no se anota.
0: ¿Ah, no participa?
1: No, listo. Me enojé.
0: Listo, está bien. Como usted diga.
1: Porque no puede ser que se anote gana, no nos convida.
0: Claro.
1: Y después no nos trae nada, no puede ser.
0: No. Además, después refrega que tiene esto, que tiene lo otro, y nada.
1: Y nada, si no hace nada. Por nada más que dormir.
0: Y bueno, ¿qué le vamos a decir?
1: Como el oso, ¿viste?
0: Claro, Fernando. Claro, tal cual. Y bueno.
1: Bueno, hazme un tema después cantado por tu papá.
0: Bueno, ¿cómo no?
1: Bueno, listo, chao, hasta luego, Marito.
0: Que siga bien, chao, gracias, chao. Hasta luego. Bueno, ahí está. Se comunicaba Zulema, nos pedía también, algo de Tamara Castro con Samba de Amor en Vuelo. Muy bien. Bueno, ¿qué más? Nos dicen por acá. Hola, Marito, ¿puede ser Samba de Amor y Mar? Por los tucutucu, gracias, nos dice Elsa y el Negrito Caro. Un abrazo, ¿Cómo que no? Lo agendamos también. Creo que se estaba comunicando Tati, pero no llegué a atender. Así que bueno, mil disculpas. Hola, buen día.
2: Buen día, Marito.
0: Buen día, Negrito. ¿Cómo le va, hermano? ¿Todo bien?
2: Bien, bien.
0: Linda heladita, ¿no?
2: Ya.
0: Tremendo.
2: Y bueno, dicen que hoy ya, qué sé yo, mañana iba a ser poco menos frío.
0: Y bueno, qué sé yo. a ver qué me dice el pronóstico para mañana. Y hoy da menos 2 grados, pero bueno, mañana ya va a dar 0 grados. Y el domingo 3 grados mínimo, pero bueno, va a calmar un poquito, pero bueno.
2: Estábamos escuchando anoche en el noticiero.
0: Claro.
2: Y bueno.
0: Estamos en la época, ¿qué le vamos a hacer?
2: Sí.
0: No queda otra.
2: La señora anda buscando aspiral, pero no hay mosquito ahora.
0: Bueno, qué sé yo.
2: Escuché los aspirales con que los hacía.
0: Ah, sí, no, una cosa de loco.
2: Son especiales, ¿no?
0: Sí, estos son especiales, sí.
2: Bueno, Marito, iba a pedir la cruz del puesto.
0: La cruz del puesto, bueno, lo agendamos. Un poquito de paciencia, lo único,
2: ¿eh?
0: Un poquito de paciencia nada más, porque hay un montón de temas. Sí, hay un montón.
2: Le quedó mucho de ayer.
0: Oh, qué la parioche, qué va.
2: Sí.
0: Bueno,
2: voy a ver si le mando aquello el lunes.
0: No hay problema, hermano, no hay problema, porque, no hay drama.
2: Y a ver si viene el muchacho de tejedor, no sé si vendrá o no.
0: No hay drama, hermano.
2: Bueno, Marito, hasta luego.
0: Un abrazo, saludo a Laura, que siga bien.
2: Bueno, estamos tomando mate acá.
0: Muy bien, así me gusta. Muchas gracias.
2: Chao, Marito.
0: Hasta luego. Chao. Estoy de vuelta,
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0: Bueno, seguimos compartiendo buena música, buen folclore. Si no, no llegamos, Marito, no vamos a llegar hoy. Que lo parió, che, qué manera de ver temas, qué manera de haber pedido. Buen día, amigo, y Ladón por el depósito de TIC Servicios Agropecuario. Acá estamos firmes escuchando. Con el mate, tranqui, con el amigo Santino. Me gustaría escuchar La Mocha Ahorcada. Bueno, para poner un poquito de ritmo a la mañana. Bueno, como no, saludo ahí a Miguel, a Santino, los muchachos de TIC, que están del otro lado también sintonizando la primera. Linda heladita, hermano. Ay, mamá. Lo que se debe notar ahí, ¿no, Miguelito? Barro, una cosa de loco. Free, mirá. Mirá el videito que me acaba de matar, mirá. Oh, Dios mío. Todo blanco, qué barro. Impresionante, impresionante. Y bueno, estamos en la época. Tenemos un montón de temas para ir cumpliendo. No sé cómo vamos a hacer hoy, pero bueno, basta de hablar, Marito. Cupayolo, compartimos. Mujer, dale.

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La buena música y las voces de Orán compartiéndolo, tema también solicitado en el día de ayer. El regreso del campeón, Carlos Ramón Fernández.

0: Bueno, estamos compartiendo Carlos Ramón Fernández, el regreso del campeón. Bueno, tema también solicitado en el día de ayer, por supuesto. Ya los últimos temitas se van muy cumpliendo. Bueno, a ver qué nos dicen por acá. Buen día.
1: Gambarito, que nos pase un tema.
0: Bueno,
1: ahí buen día. Carlos Ramón Fernández.
0: Y casi pasamos, amigo.
1: Domingo Día del Padre.
0: Domingo Día
1: del Padre. Muchas gracias.
0: Bueno, lo agendamos, Domingo Día del Padre.

quisiera poder. 23-57-41-27-84. El recordado Negrito Romero, con caña doble.

0: Caña doble, el recordado Negrito Romero, compartiéndolo en la mañana el día de hoy. Bueno, se comunica Saúl, nos pide algo bien campero, algo de Nano Nelson. Así que también agendamos en esta mañana. Bueno, ¿qué más? Hola, buen día.
1: Muy buenos días, Marito. ¿Cómo andás? ¿Todo bien?
0: Buen día, Eduardo. ¿Todo bien?
1: ¿Podrás pasar Volver a Tilcara por Sergio Galleguillo? Muchas gracias, Marito.
0: Bueno.
1: Tengas un buen día y un buen fin de semana.
0: Gracias igualmente. Agendamos, Yo agendo. Vemos cuándo cumplimos, Marito. Hoy, Hola, buen día.
2: Buen día, Marito, buen día, buen día.
0: Buen día.
2: ¿Hace frío, Marito?
0: Oh, tremendo.
2: Sí, Marito, ¿no me pasa Samba de tu Dios por los Manceros?
0: Samba de tu Dios. Bueno, lo agendamos.
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0: Ahí para Agustín, que está del otro lado también sintonizando la primera. Bueno, no sé dónde voy a meter todos los temas. Atahualpa Yupanqui, La Sole, Tamara Castro, Los Tucu Tucu, Algo de mi Viejo, La Mocha Ahorcada, La Cruz del Puesto, Domingo Día del Padre, Nano Nelson, Volver a Tincar. Ay, mamá. Bueno, siguen llegando temas todavía, siguen llegando mensajes. Buen día.
4: Muy buenos días, mi comadre. Que está un bendecido día. Un bendecido día, viernes, que Dios lo bendiga a usted y a toda la familia, que la pase bien.
0: Gracias igualmente.
5: Amigo Mario, si me puede pasar un té de Oscarcito Romero, Caña Doble.
0: Lo pasé recién, amigo.
4: Este fresquito que está, está lindo porque está, hace bastante frío.
0: Usted recién se levanta.
4: Bueno, amigo, que tenga lindo, hermoso día.
0: Recién se levanta usted, lo pasé recién. Ay, Dios.
6: Ya que en noviembre le pide a los grillos otra vez el canto del hombre zafrero.
4: Bueno, páseme un tango de su papá, lo mismo.
0: Seguimos compartiendo buena música, dale. ¿Qué más nos dicen por acá? A ver, siguen llegando mensajes. A ver. Hola, buen día.
7: Día, amigo, ¿cómo andás?
0: Todo bien.
7: Pásame algo de Sergio Galleguillo, puede ser.
0: Bueno.
7: Fría la mañana, che.
0: Fresca, hermano.
7: Un abrazo grande.
0: Abrazo, Franco. Hoy tengo, Volver a Tilcara. Agendado. Compartimos ahora Lunita, Luna Tucumana, Atahualpa Yupanqui.

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Por las bocas de la... 20 minutitos nos separan de las 9 de la mañana.

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45 minutitos, sé que nos esperan de las 9. Compartiendo, Edita Maracastro, cumpliendo con nuestros auspiciantes también. Bueno, de a poquito. No, hoy nos llegamos con todo, pido mil disculpas. Tenemos los tucutucu, algo cantado por mi viejo. La mocha ahorcada, Saúl Huanchul. Domingo Día del Padre, Nano Nelson, volver a Tilcara con Galleguillo, los Manceros, algún tanquito también, por ahí. Tanquito tenemos dos, vamos a ir buscando esos dos tanquitos, dale. Ahí está. Algo de Donato Resetti y algo de los muchachos de antes. Compartimos dos tanquitos, dale. Ya volvemos.

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59 minutitos, sé que nos separan de las 9 de la mañana. Impresionante, ¿eh?, la cantidad de temas solicitados en el día de hoy. Vamos a despedir con algo de los Tucu Tucu, Samba de Amor y Mar. Nos queda para el próximo lunes, ¿eh? Saúl Huenchú con la Cruz del Puesto, domingo Día del Padre, algo de Nano Nelson también, Sergio Galleguillo, Los Manceros. Así que bueno, con eso la próxima semana, próximo lunes. Bueno, se comunicaba el Negrito Gutiérrez para saludar y felicitar a mi viejo por el tema que estábamos compartiendo hace unos minutitos. Bueno, que le encantó, le gustó, así que bueno, muchas gracias.

Hacemos una tanda publicitaria. Nos despedimos con algo de los Tucutucu, Samba de Amor y Mar. Venimos con toda la música tropical. Vamos a jugar en la mañana de día viernes. Por el momento vamos a jugar por la caja de bombones. No me acuerdo bien cómo era. Bueno, algo que nos van a traer en un ratito. La caja de bombones creo que era. Seguramente también un par de entraditas. En un ratito me van a estar confirmando si las traen para hoy. De la bailante de Coronado también vamos a jugar. Por ahí unas entraditas. Así que ya empezá a anotarte, últimos tres numeritos del documento, tu nombre y participás en esta mañana. Al momento tenemos el premio de los bombones. Música tanda, Marito, dale. Últimos tres numeritos del documento, tu nombre y participás. Hacemos música tanda y ya volvemos.

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3: Olvídame.
2: 10 y 23 minutos.

28 minutitos, sé que nos separan de las 10 de la mañana, arrancando con algo del monstruo, Sebastián. En este viernes, en este comienzo de fin de semana. A través de la primera 89.1 aquí en Tejedor, 103.1 en Colonia Seré, www.laprimerafm.com.ar. ¿Qué numerito el documento, tu nombre y participás? Dale.

0: Dale que estamos jugando por una caja de bombones. En esta semana de la dulzura.
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0: Bueno, anotamos a Luca con el 182. Matías Raúl con el 382.
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0: Anotamos a Enrique con el 593. Susana 096. Santino 693. Fabián 521 también, Hola, buen día. Buen día, ¿cómo va?
2: Anotame con el 804.
0: Sublima con el 804, bueno, muy bien.
2: Bueno, pasame algo de la Echemendi.
0: ¿Algo de quién?
2: Echemendi.
0: Los Echemendi, bueno, buscamos, ¿cómo no?
2: Sí, bueno. Gracias, Marito.
0: Bueno, muchas gracias.

Anotamos a Ivana Vanessa también con el 000. Y algo del Loco Amato, ¿eh? ¿Cómo anda usted? ¿Cómo está usted?

0: Buen día, manito. ¿Me podés anotar por el concurso? No dice Fabio con el 115. Anotado también, Feliz día, nos dice Analía. Gracias, Analía. Saludos para vos, para Miguel. Hola, buen día.
1: Hola, buen día, Mario.
0: Buen día, Juan Domingo. ¿Cómo le va?
1: Bien, bien, bien.
0: Bueno, me alegro, hermano, me alegro.
1: Anotame.
0: Juan Domingo, 813. Amanda.
1: 858.
0: Sí.
1: Y anotame, Brian.
0: Bueno.

0: 88.
1: Brian, espera, Brian.
0: B88.
1: Sí, ahí está.
0: Pasame algo de los magos.
1: Sí.
0: Y se lo dedico para mi nieto Brian.
1: Bueno.
0: Y para mi nieta. Dayana.
1: Para Dayana, bueno.
0: Cumpleaños también.
1: Bueno, muy bien, feliz Venga, cumpleaños.
0: Tenga un buen fin de semana.
1: Gracias, igualmente.
0: Que la pasen bien.
1: Dale. Un abrazo, que siga bien.
0: Gracias.
1: Bueno, está Juan Domingo ahí comunicándose.
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1: Hola, Marito, anotame, nos dice Jacqueline. Bueno, anotamos a Jacqueline.
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1: Ahí, Jacqueline. Ahí está Jacqueline con el 2. 28. Anotamos a More también. Participando con él, 508. Gracias, bueno, gracias a ustedes. Último tres numeritos del documento, tu nombre y participás.

0: Que le mandamos un saludo ahí para Miguelito, que está del otro lado sintonizando también, ¿eh? Para Miguelito Castellano, muy bien. Fuerte abrazo. Bueno, ¿qué más se nos dicen por acá? Buen día.
1: Bueno, Marito, quiero que me anote, por favor. Jeremías 47.
0: Jeremías 47 también participando. Hola Marito, buen día. Qué heladita, ¿no? Horacio, anotame, nos dice por acá. Con el 836, muy bien. Horacio 836. Y anotamos a Esther también con el 077. Gracias, Marito. Bueno, gracias a ustedes. Hoy arrancamos con toda la música del monstruo Sebastián, ¿eh?

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1: Hola, Marito, buen día. Qué heladita, hermano. Mamá, ¿me anotás? Nos dice Rami con el 001 y que tenga. Y pasate algo de qué locura. Si podéis, amigo, que tengas un buen fin de. Bueno, Rami, dale, te anoto con el 001 y agendamos algo de qué locura. Agendamos algo del Loco Mato también.

0: Marito, anotame, Estela con el 817. Buen día, Estela, buen día.
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0: Hola, Marito, ¿me podés pasar un temita de Los Carpinteros? Soy Caro con el 699, dale. Agendamos algo de Los Carpinteros del ritmo.

0: Buen día, Marito, ¿cómo está? ¿Me anotás? Nos dice Angélica con el 901. Muy bien, Angélica, ahí participando, 901. Anotamos a Vicky también con el 237. Y muy feliz día, Marito. Gracias por estar todas las mañanas y hacernos compañía. Bueno, gracias a ustedes por la compañía. Gracias por estar sintonizando la primera 89.1. Y nos hacemos una mutua compañía con ustedes, ¿eh? Mil pero mil gracias a ustedes. Bueno, ¿qué más se nos dicen por acá? Buen día.
1: Buen día, Marito.
0: Buen día.
1: Que andes bien. Bonita la radio.
0: Muchas gracias.
1: Quiero que me anotes Mirka con el 706.
0: Dale, te anoto.
1: Y Carlos, 962.
0: 962, bueno.
1: Marito, quiero que le pases un saludo a mi tío Juan Domingo.
0: Sí.
1: A mi tía Amanda.
0: Muy bien.
1: Y a mi tía Esther.
0: Ahí está.
1: Que tengan un fin de semana lindo.
0: Muy bien,
1: por cariño supuesto. De acá de la familia Basualdo.
0: Muy bien. Ahí está el saludito, de parte de Mirta y toda la familia Basualdo. Hola, Marito, buen día. Anotame, nos dice Liliana, con el 027. Anotamos a Carlos también con el 576. Y pasate un temita por los magos. Bueno, dale, buscamos algo de los magos también en un ratito. ¿Qué me mandó este muchacho acá? ¿Qué mandó?
2: Hola, Marito, ¿cómo andás? Mirá lo que me comí ayer, Marito.
0: Ah, eso fue ayer. Eso fue ayer. Mirá vos. Toma los tipos. Este manda fotos nada más, porque no manda nada. He agarrado, mami.

mandamos un saludo enorme a la gente de Timote, ahí para Tito Fraile. Saludándonos, diciéndonos feliz día, amigo. Y bueno, muchas gracias, ¿Qué locutor? Nah. ¡Pone!

0: Bueno, algo de los magos, nos piden también del otro lado. Bueno, ¿qué más? A ver qué nos dicen por acá. Este lo vamos a mandar a reenviar al teléfono de la radio para salir al aire. Ahora sí, ahí está. Muy, pero muy bien, Marito. Hola, buen día.
1: Hola, Marito. Buen día, ¿cómo andás, hermano?
0: Buen día, Daniel.
1: Anotame con el 186, Daniel, y el 021, la Judy. Y un feliz cumpleaños para mí.
0: Bueno, feliz cumple, Daniel. Un gran feliz cumple, que lo pases de lo mejor, que tengas un gran día. Seguí participando, último tres numeritos del documento, tu nombre y te anoto, dale. Vamos a ir buscando un poquito de buena música, vamos a ir buscando más, sí, música, dale.

23 57 41 27 84. Buen día, Marito, quisiera participar soy Lore con el 990 y Steffi con el 967 y nos pasamos un temita, bueno, buscamos algo lindo.

Último, se trae el numerito del documento, tu nombre y participás por una caja de bombones. En esta mañana, en este día viernes.

Mensajitos, sé que siguen llegando. Hola, frío, dice por acá Luis. ¿Cómo anda Luisito? Con el 677 también te anoto. Anotamos a Luis ahí con el 6. 672. 672, Luis. Está fresca la pieza, ¿no? Mamita querida.

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0: para la familia Flores.
1: La música y los magos, estamos compartiendo, para los que hablan de mí. 51 minutitos de las 10 de la mañana, 23:57, 41:27:84.
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1: Hola Marito, pasate el tema que tenés de cortina, voy a ponerme de pie. Bueno, dale, gracias. Lo buscamos.

0: Hola, buen día, Marito, me anotás, ¿sí? Nos dice Has con el 381. Te estoy escuchando con este frío, tomando unos mates calentitos. Hace mucho frío, Marito.
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0: Bueno, ¿qué más? Si nos dicen del otro lado. Hola, buen día.
2: Buen día, Marito. Anotame 962, Gladys 933, Francesca 689. Si podés pasarme algo de los charros. Muchas gracias, Marito.
0: Bueno.
2: Y feliz día, Marito. Que pase un lindo día.
0: Bueno, muchas gracias, muchas gracias.

0: Ahí agendamos algo de los charros, también esta mañana, ¿eh? Y no voy a llorar. ¡Buen día!
1: ¡Qué temas, Marito! ¡Qué tema está pasando! Muy buena música, Marito.
0: ¡Qué musiquita, ¿verdad? Hermano, eh!
1: Muy buena música. Pasame algo, si podés.
0: Sí.
1: Algo de...
0: ¿De qué? A ver, dale.
1: Carlos Mata.
0: Carlos
1: Mata. Algo.
0: Este es el
1: Carlos problema. Mata, por favor.
0: Romántico este.
1: Muchas gracias.
0: Ay, Dios,
1: y muy linda música. Te pasaste con la música.
0: Te pasaste. Pero te pasaste vos, hermano. Carlos Mata es medio romanticón. Imagínate si llegamos a poner esto a esta hora. Imagínate, escuchá.

0: Es muy temprano, amigo, es muy temprano, nada. Marito, anotame con el 614, nos dice Miriam, es del otro lado, ahí está Miriam participando, por supuesto, con el 614, y anotamos a Mara, también con el 298, y feliz cumple para Daniel, nos dice también, ahí está, bueno, muy pero muy bien.
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0: Anotá, Marito, anotá Ali con el 46.

0: 23-57-41-27-84, Hugo 530, Axel 240 y Lento 111, Alex con el 326.
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0: Anotamos a Mari con el 038 también participando. Anotamos a Vero ahí con el 196. Marcela con el 929 y Seba también con el 464. Muy bien, muchas gracias. Buen día, manito, me anotás, nos dice Fausto. Fausto ahí participando también con el 232. Y pasate una buena cumbia, un tema de cumbia rocha para los pibes del tambo, para el grupo del... Para el grupo Los Pibes del Tambo. Bueno, buscamos algo de cumbia rocha también, ¿eh?

0: Último tres numeritos del documento, tu nombre y participás, dale.
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0: Hola, manito, buen día, buen viernes, qué tremenda aislada, ¿cómo estás? Aquí estamos escuchando, terminando de tender las camas, las últimas camas. Me pasaría Caro y Eber, amigo locutor, y Sebastián también locutor, y Picaflor. Gracias, Mario. Bueno, agendamos Caro y Eber.

0: ¿Qué más se nos dicen por acá? ¿Qué más mensajitos que siguen llegando, eh? Hola, buen día.
1: Vamos a pedir un tema de Carlos Mates, el muchacho, hermano, por favor. Eso lo tendría que haber pedido anoche.
0: Anoche,
1: el jueves de los de recuerdo. Ahora no, ¿cómo va a pasar un tema de eso? ¿Qué le pasa? ¿Está enamorado ese muchacho?
0: Está enamorado, sí, sí, está enamorado, está enamorado.
1: Con un tema de eso te querés cortar las venas con el pan rallado que estoy utilizando yo acá.
0: No, pero pasa que Jeremías está enamorado. Imagínate que ayer pasó de largo, no se acostó. Claro, viste, ahora anda en una blanquita nueva, tiene. Carga como 4 o 5 meninas ahí, pasea, anda dando vuelta, tiene algo ahí con una de ellas, y claro. Imagínate que ayer pasó de largo, ¿cómo andaría? Bueno, Marito, anotame por el concurso, nos dice Jorge con el 139. Muy bien, Jorge, 139. Anotamos a Melanie también con el 802. 802. Anotamos a María, 539. Y anotamos a Jonah con el 945. Muy, pero muy bien, Claro, se me pone lo romántico, Jeremías. Marito, buen día. Anotame Marcela con el 279. Marcela con el 279. Anotamos a Axel también con el 737. Y anotamos a Jorge con el 940. Muy, pero muy bien, Jere, romántico estuvo anoche. Programa, ¿qué programa, chabón? Dice, claro, hermano. Buen día.
2: Buen día, Marito. Pasame una de los Echemendi y anotame el 945.
0: Bueno, muchas gracias, feliz día, nos dice Negrita también. Muchísimas gracias. Bueno, ¿qué más? Dale que nos vamos a la tanda. Buen día.
3: No le des pelota, Basualdo, no le des pelota, que me va a hacer terminar revolcándome entre las cubiertas ahí bailando abrazado.
0: ¡Claro!
3: Una negra.
0: Y sí, vos sí. Y sí.
3: Buen día, mi gordo.
0: Vos tenés unas cuantas negras ahí.
3: ¡Ay, que está fresca la pieza, hermano!
0: ¡Hermano, está fresca!
3: ¡Qué friazazón!
0: ¡Qué friazazón! Dice Flotito con el 452 también, participando, Flotito.
3: Anotame, gordo, anotame por los 4 kilos de molleja, eso que estás sorteando, y las 3 botellas de Latitud 33, por favor.
0: Ah, Latitud 33 tenés que tomar vos. Madre. Hola, buen día.
4: Marito, concurso, veo, escucho, anotanos. A mí y a Valdeplástico.
0: ¿Valdeplástico ya salió o no? Pero felicitaciones para Jorgito.
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0: Anotamos a Mirta con el 413, Jorge con el 054 también, Che, se me va la hora, deja hablar, Marito, deja hablar.

0: Sí, ya se rajó, no lo para el frío a ese.
1: ¿Dónde estará ahí en lo de Carlitos? ¿Ya en el taller? No, nada, en el taller. Sí, ahí está en el taller, ahí, ¿eh? Bueno, vamos a ir buscando un poco de música. Últimos tres numeritos del documento, tu nombre y seguís participando por el premio del día de hoy, la caja de bombones. Hacemos música, tanda y ya volvemos. El Loco Amato, tanda y volvemos.

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0: 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Muchísimas gracias.
1: 25 son los minutos, sé que nos separan de las 11 de la mañana compartiendo la música de Qué Locura junto a Valentino Merlo. Último, se trae el numerito del documento, tu nombre y participás por una caja de bombones. Buen día, Marito, anotame, nos dice por acá Gonza con el 562.
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1: Y pasá Leo Mattioli, aunque te duela, por los chicos de la obra, bueno, dale.
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0: 23 57 41 27 84, para que te sigas comunicando.
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0: No te olvides, esta noche en Bilbao, el show de Noche de Luna, a partir de las 23 horas, entrada libre y gratuita. Por supuesto, podés seguir a ver el partido de la selección, comés algo rico.

Marito, pasate Calu Weber antes de irte de las 12. Bueno, dale. Hoy está Gaby, aunque juegue Argentina. Bueno, bárbaro. Gracias por la información.

Estamos a Lili, ahí desde Seré. ...23, 57, 41, 27, 84... seguimos compartiendo la música de los Carpinteros del Ritmo.

este domingo. Seguimos con los matines bailables de Mariela y Mario para toda la gente que nos sigue cada fin de semana. Y este domingo.

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0: La buena música del monstruo Sebastián, que lo estaban solicitando, cumpliendo, por supuesto, íbamos cumpliendo de a poquito con todos, Hola, Morito, podés saludar a Daniel, que está cumpliendo años. Lo saludo en toda la familia y pasale el cachamay, gracias. Dice Judith, bueno, dale, buscamos el cachamay,
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0: Buen día, Marito, anotame, nos dice Rosa Ar también. Bueno, ahí está Rosa con el 919 y anotamos a Oscar también con el 426.
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0: Gracias, Mario, nos dice Claudia. Ahí que cumplimos. Hola, amigo, nos anotás, Felipe, con el 518. Participando, anotamos a Luján con el 588 y Franco ahí con el 102. Gracias, amigo. Gracias a ustedes. Últimos tres numeritos del documento. Tu nombre y participás por la caja de bombones.

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Buen día, nos dicen por acá, anotamos a Raquel, con el Raquel con el 449, y anotamos a Luis también con el 771. Hacemos música, hacemos música, dale, Marito, compartimos algo de Los Charros.

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2: Se viene, por supuesto, la cuarta bailanta de Coronados. Estamos presentando. Buen día, dice, yo quiero los bombones. Ceci con el 952, Rosa con la 390 también participando. Hacemos buena música, seguimos compartiendo música. Última tanda de este mediodía. Seguí participando con tus últimos tres numeritos del documento, tu nombre, y te anoto, por supuesto, por los bombones que tenemos acá ya en la radio. Hacemos música, tanda, y ya volvemos. Dale.
3: Y a veces en la radio tenemos momentos muy especiales, como este en el cual vamos a presentar a dos grandes artistas argentinos, Caru y Ever. 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

0: Gracias por llamar. Ya le comunicamos.
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0: 8 minutitos de las 12 del mediodía. Ahí estamos compartiendo la música, Sebastián, locutor. Feliz día, Marito, nos dice Gloria. Ahí saludándonos en el día del locutor, por supuesto, también, Bueno, muchísimas, pero muchísimas gracias. Último, se trae numerito el documento, tu nombre y participás.
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0: Anotanos, nos dice Normita y el yuyero, Qué grande, che. Y pasate la flaca, dale. Agendamos la flaca.

0: Último tres numeritos del documento, tu nombre te anoto.
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0: Voy a cumplir algo de Cumbia Rocha, algo del Leo Mattioli. El Cachamay también, ¿eh? Feliz día, Marito del Locutor, y por tener tan lindo programa. Muchas gracias, Esther. Un fuerte abrazo.

0: 23 57 41 27 84, y está participando por la cajita de bombones. Bueno, ¿qué nos dice por acá? Hola.
1: Hola, Marito, recién me entero que es el día del locutor.
0: Hoy es el día del locutor, así es.
1: ¡Feliz día, Marito!
0: Bueno, muchas gracias, muchas gracias.
1: Qué lindo, siempre tarde, pero me viste.
0: Y bueno, cosa que pasa.
1: Anduve lavando y todo afuera, entonces se me
0: está bien, está muy bien.
1: Bueno, ya, Marito, que la pasen lindo.
0: Muchas gracias.
1: Un lindo fin de semana.
0: Dale.
1: Fin de semana, de todo, ¿viste?
0: Muchas gracias, bueno. Muy amable. Gracias.
1: Chao, Marito.
0: Hasta luego. Feliz día, bueno, muchas gracias. Feliz día, Marito, abrazo enorme, lo dice Cofran. Gracias, Cofran.
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0: Buen día, Marito, recién llego de trabajar. Anotame con el 408. Feliz día y pasate un temito de los magos de la cumbia, lo dice Estela. Muchas gracias, Estela.

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0: Bueno, estamos compartiendo la música de Leo Mattioli. Marito, feliz día, anotame. María con el 961, Darío con el 106, Cami también con el 444. Buen día, Marito, feliz día. Pasate algo de damas gratis. Laura, bueno, buscamos también, Buen día, Marito, feliz día del locutor. Un abrazo grande de Paula y Cristina. Ahí las chicas de Tejidos Artesanales CG. Está en su corazón. 23 57 41 27 84.
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0: Aquí la gente de Rotisería La Delicia.

0: otra.
1: Ahí estamos compartiendo un pedacito de Damas Gratis.
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1: Uh-huh. Buen día, amigo Marito. Anotame por el sorteo. Nico con el 591. Luki con el 221. Buen fin de amigo, ¿eh? Pasate un temita de Los Magos. Che, qué campero. ¿Qué mandaste acá, Corriente? ¿Qué estás haciendo, Chuchero? ¿Qué estás haciendo ahí vos? Vamos a ir buscando un pedacito, ¿eh? Medio

Bueno, estamos compartiendo la música de Los Magos, el Cachamaye. Mañana sábado Los Magos y la Cumbia estamos en Ameguino, en el Club Sarmiento de Ameguino. Próximo fin de semana, viernes, estamos en un evento privado. Y el sábado, sábado 11, estamos en Timote, en el Club Social y Deportivo de Timote. Feliz día, Marito, que lo pases lindo. Abrazo, nos dice Adrián también por acá, ¿eh? Muy, pero muy bien. Muchísimas, pero muchísimas gracias. También saludamos al amigo Oscar, ¿eh? Que también estaba saludando, por supuesto, en esta mañana. Muchísimas gracias, ¿eh?

0: Marito, pensé que estabas hasta las 12, recién llego de trabajar. Y aguante Argentina hoy, 19 horas, ¿eh? Vamos a ir buscando el sorteo, a ver quién tiene la suerte de llevarse la caja de bombones. Nos vamos, vamos a terminar con la flaca, con la flaca de Ariel Ibaldi, con eso nos vamos. Buen día.
1: Feliz día, Marito, feliz día, que haya tenido una mañana hermosa.
0: Gracias, hermano, gracias. Ahí está, qué grande, Antolín. Gracias a todos por estar sintonizando la primera.
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0: Te anoto, amigo Oscar, te anoto, dale. No te puedo atender ahora. Anotamos a Oscar con el 299.

Anotame, hermanito, dice Luis. Vamos, Luis. Justito, Luis. 908, anotamos a Luis, muy bien. Ahí está, ¿qué más? Ay, siguen llegando mensajes. Siguen llegando, hermanito. 908,

0: Sí, llego y prendo el radio, marito, anotame con el 663.
1: 663, Antolín. Ay, amigo, ¿pero por qué recién prendió la radio? ¿Por qué? ¿Qué andaba haciendo? No, nada, trabajando, y sí, amigo. Claro, recién llegábamos a trabajar.

Bueno, ahí tenemos, sí, la ganadora del día de hoy. Y tenemos la ganadora Nora con el 002 y se gana la caja de bombones. Nora con el 002.

0: dejamos en compañía de buena música. ¿Qué nos dicen por acá? ¿Qué nos dicen por acá? ¡Hola!
1: Señor locutor, para usted no ha habido nada.
0: ¿Qué pasó?
1: ¡Qué regalo para vos! ¡Nada!
0: Yo regalo siempre, pero para mí nada. Bueno, ¿qué le vamos a hacer?
1: ¿Viste? ¡Aguante la primera!
0: Muchas gracias. Nos vamos, muchísimas gracias a todos por participar. Gracias a María por la caja de bombones. Gracias por los llamaditos, por estar sintonizando la primera, por elegirnos día a día. Mil gracias, Una y media, te dejamos en compañía de Federico hasta las 4:30 de la tarde. Luego la mejor música tropical. 20 horas Gaby, está Gaby hoy, sí, hoy está Gaby. De 20 a 22 y luego la Popu durante todo este fin de semana. No te olvides, mañana la gran liquidación a partir de las 9.

0: 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El domingo, gran bailazo en Tres Algarrobos, el matiné de Cuenca, junto al Baldolazo y junto al Lucho Show.
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0: Mañana viajamos, con los magos, a Meguino, así que si alguno tiene ganas de bailar, mañana los invitamos, para ir a bailar a Meguino. A todos, un buen fin de semana. Nos volvemos a encontrar el próximo lunes. Chau, gente, que tengan un gran fin de semana. Ahí nos vamos, con la flaca de Ariel Ibaldi. Gracias y buen fin de semana. Chau, chau.

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0: Alta Gracia, Los Buscados. Vamos ahí, Los Retobados.
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5: Fede, qué lindo estuvo el último conjunto que actuó.
6: Hola, Federico, ¿cómo te va? Buenas tardes.
7: Pasar el bodeguito, pero estamos trabajando acá.
0: El mascarrito.
8: Ah, bueno.
9: Me cae un tema lindo, por favor. Gracias, Fede.
10: Pasar un tema de Rechimendi. Me enamoré de un imposible para mí.
11: Hola, Federico, buenas tardes. ¿Me puede pasar el reservado de Garrido para ver y Bru?
0: Para la música.
12: Ahora tengo WhatsApp, amigo. Si querés pasarte un temita a Santa Marta, ya estoy remoderno, ¿lo viste?
13: Te mando saludos y un saludo para todos los oyentes de Sensisitio de Alpargatas. Dedícame un tema, el que vos quieras.
2: ¿Cómo? Te escucho todo cada tanto cuando estás. Qué contenta que estoy. Me dice la negrita.
5: Buenísimo, buenísimo, buenísimo.

Hola, hola, hola, hola, hola, hola, ¿qué tal? Muy, pero muy buenas tardes, bienvenidos, ¿cómo les va? ¿Cómo andan? ¿Qué cuentan? ¿Qué dicen? Arrancamos la tarde de la radio, arrancamos el programa, ya estamos en vivo y en directo para acompañarnos. Hoy un poquito mejor, como se puede notar, un poquito mejor, pero sin gritar demasiado, ¿no? Hoy tranquilo.

Bueno, arrancamos la tarde, señoras y señores. Bienvenidos, muy pero muy buenas tardes. ¿Cómo les va? Arrancamos, estamos en vivo, estamos en directo, estamos en la tarde de Sencillito y de Alpargatas. Buscando la mejoría de nuestra garganta, ahí compramos lo que nos recomendó Olga, miel de carpincho. Muy bien, compramos eso, a ver qué pasa. Bueno, arrancamos con todo, por ahí tenemos saluditos, mensajes, como siempre, que nos acompañan en la tarde de la radio. Bienvenidos, bienvenidos a todos en este día viernes, ya viernes 3 de julio. Arrancamos con todo, la tarde de la radio, y tenemos saludos y mensajes que nos van llegando al 22-26-68-91-36. Reiteramos, 22-26-68-91-36. Anda Santi, anda María Juana, anda Marilú, anda Noé, anda Brenda, Chiquita, Mariano Ascuba, por ahí. Bueno, todos están acompañándonos, anda la abuela Martita. Hoy es el día del locutor, así que para todos los locutores de radio les mandamos un gran saludo, para locutores de televisión, de radio también, les mandamos un gran saludo con este lindo oficio, ¿no? Oficio de locutor. Feliz día del locutor para todos. Entonces les mandamos saludos para la abuela Martita, que anda también por aquí. Estamos tranquilitos. No queremos gritar mucho, no queremos forzar la voz, no queremos hablar demasiado tampoco. Tenemos que cuidarnos. Bueno, la semana que viene vamos a hacer menos días de radio. Porque hay dos días feriados, jueves y viernes. No dejas nada entre tú y yo. Bueno, vamos rapidito a los mensajes. Santi, que anda por acá. Hola Santi. Qué heladón hoy a la mañana, ¿no? Terrible helada. Bueno, la frase del día de hoy de Santi nos dice: quien deja de soñar, comienza a conformarse. Quien deja de soñar, comienza a conformarse, nos dice Santi. Así que le mandamos saludos para Santi también, que nos saluda desde la mejor ciudad, Carlos Tejedor, dice Santi. Buenas tardes para todos, bendiciones. Estamos desde muy temprano, como siempre, para ser el primero. Podéis arrancar con Carlos Mata, Déjame Intentar. Te sintonizo todas las tardes. ¡Vamos! Dice Santi, ¡vamos, vamos, vamos, vamos! Que es muy 3 de julio de este año 2026, Día del Locutor. Gracias, don Federico, y gracias por la compañía, aunque a veces faltas mucho al aire, nos dice y nos reclama. Bueno, vamos con Déjame Intentar, Carlos Mata. Comenzamos, bienvenidos. Abrimos, dale, dale.

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2: Buenas tardes, Federico Hugh, toda la gente del otro lado, ¿cómo les va? Por fin está el sol lindo, esta tarde penetrante, linda, pacífica. No hay viento, por estos sectores por lo menos. Espectacular, ya estamos en sintonía. Vamos a ver lo que va a acontecer, lo que va a suceder. Vamos a ver si irá a helar hoy un poco más, porque hace falta una helada para que aplaque bien, así se matan los mosquitos y los barigüí.
3: Ajá, claro.
2: Por estos sectores no ha quedado ningún insecto volátil, nada. Ni los pájaros en el aire andan, che. ¡Qué barbaridad!
3: Se congelaron.
2: Heladones, machazo.
3: Terrible.
2: Pero bueno. Menos mal que le pudimos poner anticongelante a la bomba acá porque no podemos sacar el producto de abajo tierra. ¿Qué? Lo tiene recién ahora, quiere salir unas gotas. Así que el tambo tampoco lo hice, Federico. No, muy complicado.
3: Muy complicado.
2: Me parece que voy a cambiar de rubro, voy a esperar hasta el verano. Voy a poner un porirrubro, alguna cosa, algún negocito más tranquilo.
3: Claro.
2: Sin nervio. No,
3: sin nervio.
2: Heladas cortantes te mata, te corta todo, te corta los dientes, se te rompen las manos, se te agrieta la piel.
3: ¡Oh, terrible!
2: No, bravísimo,
3: terrible.
2: Bravísimo. Bueno, vamos a meterle, vamos, a hablar.
3: Vamos.
2: Vamos a meterle.
3: Vamos.
2: Que ya. Vamos a ver lo que va a acontecer. Hasta las 7, después se paraliza el país. ¿Eh?
3: Después se paraliza el país.
2: Se va a paralizar el país a la tarde.
3: Juega Argentina.
2: Vamos a meterle.
3: Vamos, que hay actividad hasta las 7 de la tarde. Después se paraliza el país, juega la selección argentina.
4: Hola, hola, Federico, amigo. Aquí estoy ahora.
3: Hola.
4: Qué contenta que estoy, que te puedo escuchar.
3: Bien, chiquita.
4: Acá estoy, Fede.
3: Bueno.
4: Muchos saludos para todos los grandes hermanos por ahí. Para tu mamá. Para Benito, los chicos.
3: Bueno.
4: Para tío Chirola.
3: Dale.
4: Para vos. Para Saladillo, para Dorita Saladillo también, para la de acá de Belgrano también.
3: Ajá.
4: Dorita.
3: Bueno.
4: Estercita Basualdo, para la abuela Martita. Bueno. Para Blanquita Zavala también. Un abrazo grande para todos y perdónenme si me olvido de alguien. Un abrazo grande y fuerte, fuerte y un apretón de mano y un beso. A todos los hermanitos. Y a mis hijos, también un saludo grande, que es lo que más quiero. Un abrazo grande para todos ellos. Los quiero mucho. Para mi nuera, Sandra y Marisa, para ellos dos.

0: mañana.
1: Bueno, por ahí anda Luján, que nos pide un tema de Marcos Miguel. Dices que el amor. Ayer nos despedimos con un tema de Marcos Miguel muy, pero muy lindo, ¿eh? No sé si lo pudo escuchar. Un tema de Marcos Miguel nos pide Luján. Bueno, Luján, dale, te vamos a pasar un tema de Marcos Miguel. Estamos hablando suavecito, para no forzar garganta, para no cortar biela, para poder llegar a las 4:30 de la tarde acompañados por ustedes. A ver, ¿qué tenemos por acá? Oh, mira.
2: Buenas tardes, Federico. Bueno, acá estamos. Firme. Con el programa es sencillito. Ayer, bueno, tuvimos un descanso, gracias a Dios tuvimos un descanso. Yo, de mi parte, tuve un descanso. Discúlpeme, que sea honesto. La honestidad a veces traspasa a cantidad de gente y lo que decimos, la verdad, a veces nos convertimos en la ropa de la mentira. Pero bueno, ¿qué se le va a hacer? Yo digo lo que siento y ayer sentía tranquilidad, paz. Digo, bueno, que me perdone don Federico Yuri, don el tío Chirola y la demás conducción que debe estar en su radio, pero yo me siento feliz. Y ahora, bueno, ahora ya estoy más preparado, preparándome para que ya van a empezar los saludos, ¿vio?
1: Claro.
2: Los saludos y empezar a pedir las músicas. Bueno, bueno, nada, acá firme, firme como muñeco y yeso, y escuchando el programa, atento, a ver qué van a decir la gente, a ver qué van a opinar, hoy van a estar con el tema del fútbol, sí, porque cuando va a pasar algo, cuando va a suceder algo, somos todos sabiondos, todos sabemos, todos analizamos, uff, en el tema de fútbol, no, sabemos todo, de lo que nos pregunte, después pasa el fútbol o pierde la Argentina y chao, son todos inútiles, inútiles, pecho frío, de todo. Pero si gana, ni por más que tengamos en la garganta decir el pecho frío, no lo decimos. Así que vamos a escuchar qué es lo que va a depender de acá en adelante en su programa. Un abrazo grande para todos. Un saludo para usted, Federico, yo y para el señor tío Chirola, los únicos en la República Argentina, los únicos locutores que podemos saludar con las manos bien en alto. Con este programa sencillito de Alpargata, que no hay otro. No hay otro. Otro conductor que conduzca tan bien así, espectacular. Gracias. Combinando con cantidad de gente, poniendo la igualdad ante todo, no lo hay. Feliz día, señor Federico Yut y señor Dio Chirola.
1: Gracias.
2: Que la pasen de 10.

No, no, hablando en serio, un feliz día para todos los locutores de toda la República Argentina y de cada rincón de nuestra querida Argentina. Que la pasen de 10 siempre adelante con cualquier programa que sea, televisivo, radial o como sea. El locutor siempre nos está informando y nos está poniendo al día con lo que sea. Y aparte, conductores que tienen programas.

0: Buenísimo. Bueno, ahí estaba la música de Ángel La Voz, que lo vamos a tener este sábado en el sencillito Ideal Pargatas. Lo vamos a tener este sábado, Angelito La Voz. A ver qué tenemos, más saludos por acá, vamos con todo, dale.
1: Hola, hola Federico, buenas tardes. Bueno, acá estoy escuchando con un partido de promedio, otro con el teléfono, pero bueno.
0: Bien.
1: Quería llamarte, hoy es viernes, así que bueno, la semana que viene hace cortita. Escuché que no andabas muy bien, que seguís con tus problemas de garganta. Y la radio ayer anduvo complicada, se cortaba varias veces, después se cortó de 3 a 4.
0: Ajá.
1: Porque yo lo escucho igual, a veces está prendido.
0: Claro.
1: Pese a que hay bochinche, eso escucho igual algo.
0: Ajá.
1: Pero no quería llamar porque no puedo escuchar bien. Así que bueno, le mando un gran saludo a todos los gran hermanos. Hace un montón que no los saludo, espero que estén todos bien. Uy, una helada de la madre. Qué heladita. Esta sí que fue grande,
0: fue
1: la
0: grande.
1: Verdad, pero es un día muy lindo.
0: Sí.
1: Un sol hermoso. Así que yo te voy a pedir algo

0: Matías Valdés, el chico que viene el fin de semana. Tiene lindos temas y cómo canta. Bueno, más saludo a la abuela chiquita, un beso, la abuela Martita de las Flores, tío Chirola, María Juana, Susaniñita, don Irineo y Olga, a Cucho y su señora, la familia. Para vos también un saludo. Y bueno, por ahí más tarde les hago otro llamadito. Que tengan una linda tarde. Dorita, Saladillo, chau, chau.
1: Bueno, ahí estás. Chau, chau. Chau, chau, Dorita de Saladillo. Le mandamos saludos. A ver qué tenemos por acá. Lela, anda por ahí, Lela. Lela nos decía que no estábamos saliendo. A ver, ¿estamos, Lela, por ahí o no? Bueno, a ver si estamos. Ayer pasábamos esta canción de Marcos Miguel, lindo tema. ¿Lo compartimos? A ver, dale.

0: Hola Fede, ¿cómo estás? Muy buena tarde, qué lindo día está haciendo. Tremenda
1: Querido.
0: helada cayó por acá por
1: Oh,
0: Saladillo, la
1: terrible,
0: mierda,
1: terrible, una
0: hermano.
1: helada terrible.
0: Se le había endurecido la máquina a mí, no quería arrancar. Se te escucha tomadita la voz. Cuídate, mijo, por favor, cuídate, cuídate.
1: Sí,
0: Te
1: gracias.
0: habla Ángel de Saladillo, el parquero. Mando un
1: Eso.
0: abrazo.
1: Gracias.
0: Cuídense.
1: Arrancó Marianito. ¡Ay, cagamos! ¡Feliz día, Fede! Para vos y el tío Chirola, dice por acá. Bueno, gracias.
0: Ayer estuve con Marco y como está haciendo unos cambios, me contaba que sí, que se iba a cortar por un tiempo,
1: Ah.
0: porque andan lo que sigue haciendo los cambios, radio y bueno,
1: Bien.
0: unos aparatos, eso.
1: Bien, ahí Marquito se está cambiando algunos aparatos de la radio, muy bien, buscando tecnología, buscando mejorar, así que le mandamos saludos para Marcos.
2: Hola Fede, soy Blanca. Te llamo de acá de General Belgrano. Un día de sol, pero me parece que más tarde se va a nublar o va a ser más frío, me parece. Pero estos días ha hecho un frío tremendo. ¿Cómo era que te iba a pedir? Ah, sí, ¿me podés pasar el tema Hotel California, por favor? Si lo tenés y si podés. Y te quiero felicitar a vos también porque hoy es el día del locutor y vos sos un genial locutor. ¿Eh? Sos muy atento con la gente, muy bueno, todos te queremos mucho.
1: Muchas gracias.
2: Bueno, y ya voy a llegar al baile, ¿eh? Ya voy a ir si Dios quiere. No me quiero ir de este mundo sin pisar un baile tuyo.
1: Bueno.
2: Bueno, chao Fede. Te felicito por el día del locutor y muchos cariños. Chao.
1: Bueno, muchas gracias. Muchas gracias. Muchísimas gracias. Vamos con lo que nos pedía. Vamos con esto, dale. Vamos. Hotel California. Lo compartimos en la tarde de la radio.

0: Buenos días, feliz y bendecido viernes para vos, tu familia y tus oyentes. Mis cariños para la abu Martita de las Flores y su hijo, para Dori, para María Lourdes, para Ricky, Melanie, para Elba y su esposo Manuel, para Anita, para Martita y Joana de Pedernales, para Dorita de Saladillo, para Susanita de Tres Arroyos, para la abuela chiquita, para Irineo y Olga, para Marianito, para el tío Chirola, para el gringo de Lobos, para Cucho y su familia, y bueno, y para todos los gran hermanos. Hoy quiero que me pases un tema de la banda de Pitu y Federico. Te cuento que acá cayó una helada terrible, es un frío que no se puede estar. Y bueno, y hoy justo que es el día de Pehuajó.
1: Hoy el día de Pehuajó,
0: hay mucha fiesta por todos lados.
1: Mirá.
0: Vamos a ver qué sucede.
1: Bueno.
0: Bueno. Hoy es el día del locutor, así que feliz día a todos los locutores, especialmente para vos. A la rueda le deseo que tenga una muy linda tarde, a vos que tengas un muy lindo programa.
1: Gracias.
0: Y bueno, y a todos desearles un muy lindo fin de semana, que vos tengas mucho éxito en tus bailes.
1: Bueno, gracias.
0: Y bueno, y si te queda tiempo, ya sabes, una cumbia del genio del tío Chirol.
1: Bueno, dale.
0: Gracias, María Juana.
1: Gracias, María Juana. Muchas gracias. Feliz viernes. Nos dice María Juana, Dios bendiga tu vida, multiplique tu felicidad y que todo lo que realices hoy sea bendecido. Buenos días, dice María Juana, para todos. Y nos dejan las efemérides del día de hoy, Día Nacional del Locutor, Día Nacional del Dirigente de Empresas, Día Internacional Libre de Bolsas de Plástico. Hoy 3 de julio, también Día del Cadete de Bomberos Voluntarios. En la República Argentina, hoy 3 de julio, Día del Cadete de Bomberos Voluntarios en la República Argentina. Y bueno, como decíamos, Día del Locutor Nacional también. Bueno, estamos en vivo y en directo. Ponele onda, mamita, ponele onda. Decía esta canción que estábamos escuchando. Sí, señor, vamos. Vamos levantando la tarde, vamos levantando la tarde a media máquina, a media garganta, a media voz. Pero claro que sí, le vamos poniendo toda la onda, ponele onda, ponele onda.

0: Hola, buenas tardes, Federico Sencillito y Apargata, Bailecito Popular. Bueno, quiero saludarte después de 2 días y
1: Bueno.
0: desearte un feliz programa junto a todos tus oyentes. Es muy lindo, iniciaste el programa hoy. Bueno, hoy es viernes porque juega Argentina y vamos a ganar.
1: Vamos.
0: Bueno. Espero que estén todos bien. Tantos 2 días fueron mucho. Pero bueno, sin escuchar música, María del Carmen La Leía no escuchaba música. Bueno,
1: Bueno.
0: estaba triste. Bueno, ahora estoy muy alegre porque estoy escuchando
1: Eso,
0: hasta que
1: alegrar.
0: terminen.
1: Dale, dale, hay que
0: Bueno,
1: alegrar.
0: un saludo para todos los gran hermanos, todos los oyentes. Y bueno, y un feliz programa. Bueno, que tengas un gran baile este fin de semana
1: Muchas gracias.
0: con este. Y ahora me olvidé el nombre
1: Matías
0: de él,
1: Valdés.
0: pero canta
1: Matías
0: hermosísimo.
1: Valdés.
0: Me encantó.
1: Sí,
0: Valdés, me
1: Matías
0: encantó.
1: Valdés. Bueno,
0: Bueno,
1: ahí está.
0: besito.
1: Hay que ponerse bien, no hay que preocuparse tanto.
0: Hasta luego.
1: Uno a veces se preocupa por tantas cosas, ¿no? Se preocupa por cosas que capaz ni van a pasar muchas veces, ¿no? Te preocupás hoy por cosas que pueden llegar a pasar la semana que viene. Y por ahí no pasan, ¿eh? A veces, y eso lleva a que estés triste también un poco, ¿eh? Ahí, bueno, le mandamos cariño para María del Carmen, que ahora está bien, que ahora está con todas las pilas, que ahora está espectacular. Así que bueno, vamos, vamos María del Carmen, vamos, vamos todavía. A ver, vamos. Sí, señor, nos pedían esta canción, la compartimos en la tarde de la radio, dale, 22-266-89136, para María Juana que nos estaba pidiendo una canción de la banda de ustedes, dale, vamos.
2: Sí, perdóname. Vamos, ya, pop.

0: buen día. El frío que hace, che, qué helada cayó. Que lo parió. Le tuve que echar agua caliente en el pico al gallo para que cantara. Que lo parió, qué gallo campero. Le había congelado el pico, por eso recién me levanto.
1: Bueno, feliz día del locutor. Recién me entero, mirá que el día del locutor. Ayer buscaba, a veces los encontraba, no los encontraba. Bueno, ahora los encontré, están en el radio, el Titi también mañana. Pobre, pero no, tampoco lo escucharon, 2 días sin luz, fue terrible. Y bueno, qué va a ser, son cosas que pasan. Bueno, besitos a todos. Y un feliz viernes y vamos a ganar.

0: Bueno, seguimos por acá. Dice, hola Fede. Hola Fede, nos dicen por acá, ¿cómo estás? Vamos con la garganta. ¿Cómo vamos con la garganta? Feliz día. Saludos a todos los de la casa de Gran Hermano. ¿Me podés pasar un tema de los chicos del pueblo de Cacharí? Un tema cualquiera. Bueno, los del pueblo de Cacharí. Gracias, Rosa de Cacharí. Cuídate mucho, nos dice Rosa. Bueno, Rosa, muchas gracias, ¿eh? Muchas gracias, Rosa. Nos vamos a cuidar. Ahora, el fin de semana nos tenemos que cuidar, ¿eh? No vamos a andar hablando mucho. Medio imposible en mí. Me lo paso hablando con uno con otro. Hoy es el aniversario de la ciudad de Pehuajó, ¿eh? Que estamos cerca, dice Santi. Nosotros de acá estamos bastante lejos de Pehuajó, pero hoy es el aniversario, el cumpleaños de Pehuajó. ¡Fede, saca a esa gente! Por acá anda Blanquita también. Hola Fede, nos dice Blanquita. Feliz día del locutor. Todo lo mejor para vos. Saluditos para todos. Bueno, Esther anda por acá también. Dorita de Saladillo también anda y dice: ¿te enteraste que hoy trasladaban a Diego Ballesteros a La Plata? Pero no sé cuál es su problema. Sí, hoy lo llevaban a la ciudad de La Plata, Diego, que está pasando por un momento de salud ahí un poco complicado, pero si Dios quiere todo va a andar muy bien. Diego Ballesteros de la Ciudad Azul, Fede, ayer no salió al aire Primavera. Feliz día, Fede. Bueno, muy buen tema de Marcos Miguel. Gracias, me gustó, dice Luján. Bueno, ahí le regalábamos para Luján ese tema de Marcos Miguel.
1: Me había olvidado de mi vecino, che, de mandarle saludos. Saludo para Sebastián La Rubia.
0: Ahí está.
1: Fede, yo también te quiero mandar feliz día del locutor.
0: Bueno, gracias.
1: Perdóname que
0: pasado,
1: se me escapó la tortuga. Pero para vos lo mejor.
0: Gracias.
1: Porque vos sos un genio con todo el mundo.
0: Gracias.
1: Todos los que te escuchamos. ¿Y qué más te puedo decir? Que seas muy feliz, que se te cumplan todos los deseos tuyos.
0: Bueno, gracias. Son
1: nuestros deseos.
0: Gracias.
1: Bueno, feliz día del locutor.
0: Bueno.
1: Federico, a mí. Bueno. Pásame el temita ese de...
0: ¿Cuál?
1: Bueno, ahora vos sabés que no me acuerdo.
0: Bueno.
1: Pásame una cumbia del tío Chirola.
0: Dale, ahora vamos.
1: La carta, pásame, que esa me encanta.
0: Me desperté y encontré una carta. Ese no. Ah,
1: y si tenés tiempo, pasame también el tema ese.
0: ¿Cuál?
1: Margarita. Esa de
0: por Marcos,
1: de Marquitos Miguel.
0: Dale, cómo no.
1: Saludo para Alicia de Azul. Uh-huh. Para Héctor. Para los dos. Que siempre nos está escuchando.
0: Bueno, buenas tardes Federico, amigo, ya escuchando, recién preparando leña para mi salamandra, dice, ahora el sencillito y después a la selección a ganar con goles de Messi. Feliz día del locutor, nos dice Ángel, el parquero bailarín de San Miguel del Monte.
2: Buenas tardes Federico.
0: Hola.
2: Soy María de Magdalena.
0: ¿Cómo estás, María?
2: Amaneció un día frío, helada. Blanqueaba todo. Por terrible. Suerte ahora no hay viento, claro. Y hay un sol radiante.
0: Está lindo,
2: pero
0: solcito,
2: el frío es espantoso.
0: Sí.
2: Bueno, no hablemos más del frío.
0: No, ya está, no hablemos
2: feliz
0: más.
2: Día del locutor para
0: bueno,
2: vos.
0: Dale.
2: Buen programa y bien. Buen fin de semana.
0: Ahí está. Bueno, me voy a culizar un poquito la voz para no quedar tan ronco. A ver por acá.
2: Un beso grande para la abuela Martita. Ajá. Espero que esté mejor, que bien. Se esté recuperando, que se cuide del frío.
0: Sí, abuela Martita, cuídate.
2: Escuché que teje al crochet.
0: Sí,
2: yo también.
0: Hermoso.
2: Le he hecho cosas a mi bisnieto.
0: Qué lindo.
2: A mi sobrino, le he hecho mantas, un montón de cosas. Es muy lindo. Le mando muchos besos a la abuela Martita.
0: Es lindo estar entretenido, ¿no? Es lindo estar entretenido con algo.
2: Ay, hoy te voy a pedir un tema.
0: A ver.
2: Por Elio Roca, ¿cómo deseo ser tu
0: ¿Cómo
2: amor?
0: Deseo ser tu
2: Muchas
0: amor.
2: Gracias, chau, chau.
0: Anda a cantar con esta voz, ¿no? Bueno, ahora vamos a pasar. Elio Roca nos dijo, ¿no? Qué lindo tema. Bueno, me gusta que pidan temas por ahí salidos de agenda, salidos de la carpeta que tenemos habitualmente, de lo que pasamos generalmente, que por la mayoría es cumbia. Y a veces está bueno salir un poquito de eso y caer en otros estilos musicales. Así que ahora vamos a pasar. Elio Roca. ¿Cómo deseo ser tu amor? Aparte, temas que son clásicos, ¿no? ¿Quién no lo conoce? ¿Quién no lo conoce?
3: Cierto, Federico, Hugh, feliz día. Oh, es tu día hoy, así que listo, pasá música sola, no hablé, no gasté la voz, Federico, no gasté la voz.
0: Bueno, por acá nos dicen, hola Federico, feliz día, pasame un tema, bueno, el próximo tema que viene te lo regalamos, con gusto, cómo no. Vamos que seguimos, 22, 26, 68, 91, 36, y seguimos compartiendo más música, más canciones, más pedidos en la tarde. Claro que sí, continuamos, dale, continuamos así de esta manera.
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0: Federico, mire, ahí escuchando su programa, recién terminamos de almorzar, mire usted a la hora que terminamos de almorzar. Qué personas camperas que somos, ¿eh? Bueno, y escuchando el programa, por supuesto. Ahí escuché que había un oyente que me pedía onda, que le pongan. ¿Cómo voy a ponerle onda en un día donde estoy totalmente nervioso? El 100% nervios, nervios, nervios. Juega la selección argentina, entonces yo trato de ser mala onda. Yo me preparo con mala onda, de ser mala racha. Cosa que, porque vio que dice, como decía el flaco Goyenel, el mundo es, si será una porquería, ya lo sé. Bueno, entonces, si el mundo es al revés, cuando hay cagazo que por ahí vio en la jugada de Argentina que vamos a enfrentar al demonio del arco, hay que ser mala onda, hay que ser mala leche. Entonces así por ahí podemos lograr. Porque el llanto es alegría, la alegría es llanto. Y el llanto es alegría y la alegría es llanto. Entonces hay que fijarse bien en las ondas de la gente. Acuérdense que cuando tuvimos buena onda, tuvimos mala racha. Y cuando todos tuvimos mala onda, sobre Messi, que lo dejaron por el piso, ¿qué sucedió? La buena suerte.
1: Ay, cagado.

Leo, entonces yo saqué la conclusión. Así que si me porto bien y si le deseo felicidades y buena vibra a las cosas que están complicadas, se complican más. Entonces listo, hoy me levanté con malas energías. Entonces trato de ser como es el mundo y como me manda el mundo. ¿Me manda mal llevado? Voy a ser mal llevado este día. Si mañana me da un día espectacular, brillante y de buena onda, y seré buena onda. Yo soy como es el mundo, porque el mundo me trajo y el mundo me va a llevar. Entonces yo no puedo ser como quieren la gente. Mire, si yo llego a ser como quieren la gente y mañana la gente no está, ¿y qué hago? ¿O yo no estoy? No. Entonces voy a ser como es el mundo. Si el mundo me transmite alegría y buena vibra, yo voy a transmitir alegría y buena vibra.

0: Federico, discúlpame que no te saludé por el día del locutor. Pasa que hablé medio apurado y se me olvidó la mitad de las cosas. Pero bueno, así que tengas un lindo día. Y bueno, aparentemente que lo va a cortar Marco, dijo, no pude escuchar, justo los chicos estaban hablando, no me dejaron escuchar mucho Marco, que va a cortar la radio unos días, me pareció que dijo, o algo está por suceder, dijo. No, algo va a suceder. Pero bueno, ojalá que no sea mucho para, si no, lo único es una aplicación, buscarlo por ahí. Pero bueno, después vemos. Yo sabía que te voy a pedir, ahora que me dijiste por ahí, he pedido otra música, no siempre lo mismo. Hay un grupo Complejos de las Flores, que canta Juan Ramón. Hoy escuché un tema y me encantó. ¿Tenés algo a mano por ahí para pasar? Si podés, pasalo. Y después alguna como el Techirola es algo infaltable. Gente, es lo clásico de tu programa. Así que bueno, cualquiera me da lo mismo porque son todas hermosísimas. Dorita.
1: Bueno, Dorita. Bueno, anda Esther por acá. A ver, Esther, buenas tardes, Federico, feliz día. Soy Esther de Tejedor. Me pasás un tema de Gonzalito. Muchas gracias. Bueno, Esther, ahorita vamos a pasar algo de Gonzalito también.
2: Voy a pedirle al Señor.
3: Por favor, qué momento. Por favor. Tranquilo, bebé.
1: ¿Qué anda, Pachito Ponce de León, por ahí, el Pacho? No, ¿quién era? A ver, pará. Ponce de León, sí. ¿Qué decía? A ver.
3: Por favor, qué momento. Por favor. Tranquilo, bebé.

0: Un saludo también para el hermanito Santi de Tejedor. Un abrazo grande.
1: Debe pasarle un tema a Esther y a Adalberto Garcete, que anda medio pachucho. Y pasarle algo al Zapito, que se jubiló.
2: Se jubiló el Zapito, pero mirá qué bien, se jubiló el Zapito. Ahí está, el sapo.
3: Culpables son tus ojos.
2: Entró al Club de los Jubilados.

0: Bueno, ahí estamos con la música de Los Alfiles, que se van a venir en el mes de agosto, Los Alfiles. Hola, buenas tardes.
1: Hola, buenas tardes.
0: ¿Cómo va?
1: Felicia, Fede.
0: Gracias, muchas gracias.
1: Blanca, decime, ¿me podrás pasar algo del Cuarteto Imperial?
0: Dale, Blanca, ¿cómo no? ¿Cómo no?
1: Bueno, gracias, chao.
0: Chao, Blanca. Hola.

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0: Bueno, bueno, muy bien, ahí estábamos, y ahí estábamos con las cumbias del tío Chirola, nos habían pedido por ahí, vamos que seguimos en la tarde, 22, 26, 68, 91, 36. Dale que seguimos, a ver.
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0: Eso. A ver, ¿cómo? ¿Quién canta? Gracielita la Rubia está cantando acá. Mira, Gracielita la Rubia, le mandamos saludos al sapo que se jubiló.
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0: Que se corte la viela, que se corte, dale. Acelera, acelera. Mira, no es
1: nada, nada de estar tranquilo. Nada se puede, estar tranquilo.
2: Estaremos juntos hasta el infinito.
1: Total, ya termina la semana. Después tengo todo el fin de semana para estar calladito.

0: Bueno, por acá dice la Fede, mandale saludos para Pecaca. Este era ayer, ayer era este mensaje, pará. Acá, a ver qué tenemos. Dios mío, ¿cómo estamos? Bueno, ay, qué lindo tema. Para Ángel, el parquero de... El parquero de Saladillo quiere un tema de Dos Continentes. Ahora vamos a pasar, ¿eh?
1: ¿Qué número 005 hay?
0: Ay, Dios, bueno. A ver, ¿qué más tenemos? 22, 26, 68, 91, 36. Te pones en contacto con nosotros. A ver qué dice por acá, Anda Marucha.
1: Hola, Fede. Hola, ¿cómo andás?
0: Hola, Marucha.
1: De Loco Amato.
0: De Loco Amato.
1: Para Javi.
0: Ahí está, felicitaciones para Javi. Bueno, de Loco Amato nos piden por acá, Fede. Nunca te pido temas, pero esta vez lo voy a hacer. Pásame Dos Continentes con la voz del negro Alberto Cartazo. Bueno, vamos a pasar Dos Continentes con la voz del negro Alberto Cartazo, ¿eh? Vamos con la voz del negro Alberto Cartazo y la producción del tío Chirola en aquella época, Valsecito, mira. Y le pegamos Dos Continentes. Para la abuela Martita.

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Pero muy bien, bueno, ahí está la música de Dos Continentes. Ahí está la música de Dos Continentes con Corazón de Trapo. Lo pedía Ángel, el parquero de Saladillo.

Bueno, por acá nos dicen, hola Fede, pasame un tema romántico. El hombre que yo amo, para mi marido Darío Verón, de Susi, Santa Lucía. Feliz día, Fede. Tormenta. El hombre que yo amo, lo pedían. Pegadito, se viene el loco Amato.

0: Federico, buenas tardes. Un gran saludo para mi amigazo, mi amigo, el Zapito, Zapito Junco, Javier, Javier, un abrazo. Y a disfrutar las vacaciones con el la jubilación, a disfrutarla, ¡ay, vamos, vamos! A brindar, vamos a brindar,
1: Va a salir un buen temita de la de los Echemendi, va a bien, que prepare, que prepare, que prepare.
2: Bueno, Federico, será hasta el martes, si Dios quiere, me voy despidiendo tempranito. Tengo que seguir haciendo algo para sobrevivir yo y mi familia. Así que le mando un gran saludo, que tenga un excelente fin de semana. Muchos éxitos en el sencillito. Y bueno, y que la vida siga de la mejor manera. Un saludo grande para el tío Girola. Para usted, para su familia, no lo conozco, pero le deseo lo mejor, la mejor vibra. Y bueno, Dios mediante, si así Dios lo quiere, el martes seguramente que vamos a estar centenazando, siempre y cuando que las podas de General Belgrano no hagan macana en los cables, ¿no? Será hasta el martes, Federico, si así Dios quiere y los cables se comunican en General Belgrano, y si los podadores de árbol quieren dejarnos escuchar el sencillito y de Alpargata, así será y nos volveremos a encontrar, porque acá no hay que poner si Dios quiere. Acá, si los podadores quieren y no cortan los cables de la radio de General Belgrano, vamos a estar conectados a Sencillito y de Alpargata. Gracias. Que tengan buen fin de todo. Disculpen la molestia. Yo soy así, me gusta divertirme. Me gusta ser siempre la forma que soy. No cambiante. Saludo hoy, mañana no saludo. Eso se dejan para esos mal llevados. Como sandía bajo el brazo, ¿eh?

0: Buenísimo, bueno, ahí estaba la música de Loco Amato con este Te Noto Cambiada. Hola amigo, pasame un temita de Germain, soy Ariel. Bueno, ahí está la música de Germain. Esto es Germain, lo que estamos compartiendo en la tarde con...
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0: ¡Qué bonito!

0: Fede, vos me pasaste mi temita que yo te pedía.
1: Pero
0: vos.
1: Sí, chiquita, ¿dónde estabas?
2: Sí, sí, seguí levantando publicidad de Marianito, así hacemos una moneda.
3: Pero le deseo lo mejor.

Soy que estaba pensando, Federico, que vamos a aprovechar hoy que no hablas demasiado, que pases música. Entonces yo te voy a pedir Ricardo Matías, que no puede faltar a la tarde hoy. Gracias. Chao, chao, chao.

0: Bueno, ahí está la música de Germain con Qué Bonito. Bueno, seguimos por acá. Para Ariel iba dedicado que nos pedía algo de Germain. Vamos, vamos, vamos. Para nos pedía algo de Ricardo Matías. Ahí, Dorita, ¿eh? Bueno, vamos a pasar algo de Ricardo Matías. 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

Bueno, ahí está la música de Ricardo Matías. La música de Ricardo Matías con este. 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Hola, Fede, feliz día. Hoy se te escucha, por fin. Besos, Moni, desde Lomas de Zamora.

Pero muy bien, bueno, ahí estaba la música de Ricardo Matías, sí señor, la música de Ricardo Matías, lo que estábamos escuchando en la tarde de la radio, dedicado, lo pedía Dorita, y para ella iba dedicado esta linda canción de Ricardo Matías, enganchaditos en vivo en la tarde de la radio. Continuamos, te cuento que se viene Matías Valdés, claro que sí, pasame un tema, nos pedían por acá un tema de Matías Valdés. Bueno, ahí vamos, con un temita de Matías Valdés para aquellos que estaban solicitando. 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

0: Hola, Federico. ¿Cómo andás, mi viejo? Acá te estamos escuchando, Madalena, Federico. Una tarde hermosa, Federico.
1: Bien ahí, bien ahí.
0: Haceme el favor, Federico.
1: A ver.
0: Saludo para Kaki Rodríguez.
1: Kaki.
0: Un jugador de Villa de antes. Qué jugador. Mándamele un temita.
1: Bueno.
0: Que te escucha toda la tarde de Ramón Fernández. Kaki Rodríguez. Hincha de Villa Garibaldi y la lleva adentro la camiseta, ¿eh? De los villeros de Villa.
1: Eso.
0: Y también hay un negocio que te escucha toda la tarde.
1: A ver.
0: El negocio de Marta. Marta.
1: Marta.
0: Bueno, Vergallo. Te escucha todas las tardes.
1: Ahí
0: Yo
1: está.
0: Estuve en la mañana ya y dice que ayer llegó tarde al negocio y no te pude escuchar.
1: Bueno,
0: Federico. Y tuve con Sotelo, dice Ajá. que mañana va para allá.
1: ¡Ay, Sotelo!
0: Que preparé todo, que vos sabés.
1: Bueno.
0: Algo para la parrilla,
1: Epa.
0: Me dijo. Cordero no tiene más, no hay más cordero. Bueno, Federico,
1: bueno.
0: Un buen fin de semana. Mándamele un tema a esa gente. Y buen fin de semana, Federico, para toda tu gente que te escucha. Bueno, y saludos. A Gran Hermano, hay un programa de Gran Hermano.
1: Ay, no sabía, están todos acá.
0: Bueno, Federico, chao, hermano.
1: Chao, gracias.
0: Buen fin de semana.
1: Hasta luego.
0: Mándame el tema a la gente.
1: Ahí va. Carlos Ramón Fernández.

0: así sirve de caminar, va, de correr. Salimos con un sobrino que acerca el trigo. Así que pasar un temita
1: adentro la camiseta,
0: cerca del trigo, no. Plaza Montero.
1: Hay un negocio que se escucha toda la tarde.
0: Para Liz y Héctor y André y Rosana. Y un besito para vos, bueno, Fede.
2: Ah, Federico Sencillito, qué linda música, hermosísima. Bueno, muy lindo tu programa, te estuve escuchando hasta ahora, y seguiré escuchando hasta que termine. Hermoso, maravilloso, la verdad, divina, las piezas que han tocado. Han puesto las cumbias, son muy bonitas. Bueno. Te quería pedir por Matías Valdés un temita. Bueno, si podés. Y bueno, me despido hasta el martes, si Dios quiere. Que pasen un buen fin de semana. Voy tu familia. Que disfruten este fin de bastante. Y bueno, que tengas mucho éxito con el baile. Una maravillosa noche. Bueno, besitos. Hasta el martes. Saludos a todos los presentes. Gracias por el programa, gracias. María de Carmen La Bella.
3: Bueno, feliz día, me estaba olvidando de saludar. Si no fuera por uno, pasamos una tarde tan hermosa. Cumbia y alegría. Abrazo y a seguir así. Abrazo, felicidades.
4: Bueno, tendremos que ir a Magdalena también a cobrar las publicidades. Se está agrandando el negocio, Fede. ¿Nos darán los tiempos?
5: No olvidé decirte que era Cotorra Buceta de Magdalena, Federico.
6: Bueno, claro que
5: si
6: sí.
5: Si no, no van a saber quién mandó saludos, Federico.
0: Bueno, Fede, yo me voy a ir despidiendo. Será hasta el martes. Ya que es cierto ese del programa que hay ahí en la televisión que dice 2 días perdidos. Y hemos tenido todo. Qué pena, che. Bueno, ya lo vamos a recuperar. Bueno, Fede, será hasta el martes. Un abrazo grande. Que pase una bendecida semana. Vos, toda tu familia, el tío Chirola, todos los grandes hermanos, que pasen bien todos. Y un abrazo grande. Y hasta el martes, Federico amigo. Fede, también quiero mandarle un saludo grande para Pipo y toda la familia. Que te extrañan los cuentos, los chistes, a ver cómo estamos por ahí. También quisiera, ¿sabes qué quiero, Fede? Pásame el gato verde, que siempre le gustaba a Martita de Magdalena. Me haces el favor, Fede. Pero pásamelo, Federico amigo.
7: Bueno, claro que soy una
0: buena. ¡Tío Chirola!
8: Buenas tardes, ¿cómo estamos? Yo soy Marta. Que recién me mandaron saludo, así que bueno, yo a Buceta Mario le mando otro saludo y gracias por
6: Jorge,
8: los saludos
6: claro,
8: que nos ha dado.
6: Al Cotorra.
8: Sí, ayer no estábamos porque tuvimos que ir a hacer la BTV del auto. Ajá. Vinimos tarde.
6: Bueno.
8: Pero salió todo bien la BTV, así
6: bien.
8: Que vinimos contentos.
6: Bueno.
8: Muchísimas Marta. Gracias a Buceta. Le mandamos un abrazo acá del comercio de Magdalena, de la ferretería Bergaglio.
6: Ferretería Bergaglio, muy bien, de Magdalena. Ahí está. Bueno, vamos que seguimos. Dale, que seguimos. Nos pedía Blanca. Blanca, ¿estás ahí todavía? Para Blanca, le regalamos el Cuarteto Imperial Trinidad. Dale.
9: Muy cerca del río Ibale.
10: Acá estamos, la productora chiquita. ¿Cómo estás, reina del Sensi?
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6: Bueno, ahí está la música. Trinidad, dale, dale, dale, dale. Cuarteto Imperial. Nos vamos. Nos vamos.
10: Te dije, Magdalena, va a producir moneda. Vamos a pasar a cobrar.
6: Vamos para Magdalena.

0: Bueno, Federico, yo te voy a saludar, me voy a despedir, si Dios quieres, hasta el martes. Espero poder escucharte martes y miércoles, tranquila, y bueno, que tengan un muy, muy lindo fin de semana, recuperarte de esa garganta, cuídate, y ojo con los goles esta noche, a no gritar mucho, Dios quiera
1: claro.
0: que esté todo bien y que ganemos.
1: Vamos.
0: A mí me da un poco de cuiqui, estos morochos no me dan confianza, pero bueno. Los partidos que jugamos.
1: Sí, anduvo el chamán ese haciendo las brujerías.
0: Que ganemos y que ganemos. Es lo único que deseamos. Bueno, saludos a todos los gran hermanos. Que tengan un muy lindo fin de semana. Saludos, tía Chirola. Abuela chiquita, cuídate. Y a todo el grupo. Un beso enorme, Dorita.
1: Dorita.
0: Sí, ay, te quiero agradecer los temas que me pasaste. Bueno. Yo había pedido a Matías Valdés.
1: Sí.
0: Después había pedido Ricardo Matías, también lo pasaste.
1: Sí.
0: Las cumbias chichurras también pasaste. Así que, un genio.
1: Sí.
0: Me complaciste con todos los temas que me gustan.
1: Bueno.
0: Gracias, saludos, chau.
1: Ahí está.
0: Uy, qué tangazo que estás poniendo, qué belleza.
1: Qué lindo tango.
0: Chau, Federico, Dorita de Saladillo.
1: Bueno, Dorita.
2: Con el brujo, el nana ese lento que no sé, que hace Gualicho, que hace Payé,
1: que hace...
2: le está para hacer un Payé ahora a la selección argentina para sí. que pierda contra Cabo Verde, no sé.
1: Sí,
2: qué.
1: Sí, sí.
2: Escuchala este.
1: Sí.
2: Mi hermano, vos sabés dónde estás viniendo metido, ¿no? Vos estás loco y tu mamá no sabe. Argentina, ¿qué, papá? Y acá en Argentina hay una provincia que se llama Corriente. Y Corriente tiene una frase que dice: Corriente tiene Payé.
1: Y
2: vos no querés ni a correr con tu Payé, Balín, a nosotros. Con tu polvito ese, que soplacen aún. Escuchala este, acá en Corriente, mi hermano, nosotros curamos el empacho con una cinta. Te medimos así. Y el hombre padre, ya está, ya 3 días, ya está, 0 kilómetros. Escuchale, acá canta el pito güey, sabemos quién está embarazada. No sabemos quién es el papá, no, pero sabemos quién está embarazada. Mi gente, nosotros encontrábamos la secundaria con el pomberito, con el loizón. Nuestra guaina era la pora. Tenemos el gauchito Gil. San La Muerte, San Cayetano, Itatí, San Epeito, San Jorge, ¿qué otro San querés? El Pepe San. Escuchala este, mi hermano, está por perder grande.
1: Pero claro, viste, este que hay un brujo, dice que está haciendo unos hechizos. ¿Qué brujo ni qué brujo?
2: El nana ese lento.
1: ¿Qué brujo, nana lento ese? Claro, ¿qué brujo va a venir que sopla ahí un polvito? ¿Qué hace?
2: Sí, ¿qué onda con el brujo, el nana ese lento que, no sé, que hace Gualicho, que hace Payé, que le tapa hacer un Payé ahora a la selección argentina para que pierda contra Cabo Verde, no sé qué. Escuchala este. Mi hermano, vos sabés dónde estás viniendo metido, ¿no? Vos estás loco y tu mamá no sabe. Argentina, ¿qué, papá? Y acá en Argentina hay una provincia que se llama Corriente. Y Corriente tiene una frase que dice: Corriente tiene Payé.
1: Claro.
2: Y vos no querés ni a correr con tu Payé, Balín, a nosotros. Con tu polvito ese. Que soplacen, ¿no? Escuchala este. Acá en Corriente.

0: Ah,
1: No
0: mira.
1: sabemos quién es el papá, ¿no? Pero sabemos quién está embarazada. Fíjate, nosotros entrábamos a la secundaria con el pomberito, con el loizón. Nuestra guaina era la pora. Tenemos el gauchito Gil, San La Muerte, San Cayetano, Itatí, San Epeito, San Jorge. ¿Qué otro San querés? El Pepe San. Escuchala este, mi
0: Y
1: hermano está por
0: claro.
1: perder grande.
0: No, olvídate, ya está. Bueno, vamos, nos vamos. Nos vamos, que tengan un excelente fin de semana, que la pasen muy lindo, a disfrutar de las noches que te brindamos para vos este sábado con Matías Valdés. Llegamos al final, buen fin de semana. Buen fin de semana, nos reencontramos el martes. ¡Chau! ¡Chau! Vamos a Argentina, vamos a Argentina, vamos. ¡Chau, chau, chau!
2: Dorita, hasta martes.
0: ¡Chau! Hasta mañana, ¡chau, chau!

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19: 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Olvídame. 6:07. 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
3: 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El tiempo no se detiene. La vida es una tarea que nos trajimos para hacer en casa. Cuando uno mira, ya son las 6 de la tarde. Cuando uno mira, ya es viernes. Cuando uno mira, ya se terminó el mes. Cuando uno mira, ya se terminó el año. Cuando uno mira, ya se pasaron 50 o 60 años. Cuando uno mira, ya no sabemos por dónde andan nuestros amigos. Cuando uno mira, perdimos el amor de nuestra vida. Y ahora es tarde para volver atrás. No dejes de hacer algo por falta de tiempo. No dejes de tener a alguien a tu lado porque tus hijos pronto no serán tuyos. Y tendrás que hacer algo con ese tiempo que te sobra, en donde lo único que vamos a extrañar será el espacio que solo se puede disfrutar con los amigos de siempre. Ese tiempo que lamentablemente no vuelve jamás. Entonces, es preciso eliminar el después. Después te llamo, después lo hago, después lo digo. Después yo cambio. Dejamos todo para después, como si el después fuese lo mejor. Porque no entendemos que después el café se enfría. Después la prioridad cambia. El encanto se pierde. Después temprano se convierte en tarde. La añoranza pasa. Después las cosas cambian. Los hijos crecen. Después la gente envejece. El día es noche. Después y la vida se acaba. No deje nada para después. En ese interín, tú puedes perder los mejores momentos, las mejores experiencias, los mejores amigos, los mayores amores. Acuérdate que el después puede ser tarde. El día es hoy. Ya no estamos en edad de posponer nada. Ojalá tengas tiempo para escuchar todo este mensaje. Y si no, bueno, déjalo para después.
9: Buenas noches, Gaby. Ay, aquí hubiera. Qué frío que me hacen los pies. Tengo humedecidos pies de la humedad elevada. Sigue lloviendo. Estoy viendo el partido de Argentina. Estoy muy emocionada. Es lindo ver que toda la gente lo apoya. Bueno, saludo para todo en general, para su equipo, para la señora Joana, para usted, para su DJ. Soy Elena de la ciudad de Concepción, La Perla del Sur, Tucumán.
3: Ladies and gentlemen, Argentina 1, Cabo Cañaveral 0.
10: ¿Cabo Cañaveral? ¿Cómo?
3: Dios mío, qué nervioso, por Dios.
10: Bueno, yo prometí estar acá y estamos en la radio, señoras y señores. Está Nico DJ con nosotros, pero tenemos la tele prendida. En silencio, pero está prendida. Vamos a ver cuánto nos están haciendo el aguante y cuánto se están mirando la República Argentina también. Junto a Cabo Cañaveral, ¿cómo es que se llama? Vayan a la... Ya los persiguen los leones, a los tipos había sido. Mirá cómo corren. Buenas noches, buenas noches, buenas noches. Vamos a Argentina, carajo, ¿eh? Queda un tiempo más y aquí vamos a estar. Junto a nuestra querida manada.
11: Hola, ¿qué tal, qué tal, qué tal? ¿Qué tal, qué tal, gente? ¿Cómo le va? Acá este solar, Carlitos
10: Hola,
11: Vargas.
10: Parrante.
11: Hola, hola, hola, ¿qué tal, qué tal, Gabi Arrigo? ¿Cómo estamos? Gana Argentina 1-0. Vamos, gente. Aguante Messi. Y un saludo para la audiencia de El Gabi Arrigo. Un saludo para vos, Gabi. Un saludo para Nico DJ, que está en la consola. Y hoy es viernes y el cuerpo lo sabe. Vamos, che, y el número es 11-54-20-97-06. Buenas noches, gente linda, espectacular, gana Argentina, vamos, che.
10: ¿Qué, ¿a dónde está Carlito Vargas? ¿Es corresponsal de la selección, carajo?
12: Mío, ya bebido, vamos a la Argentina, vamos a ganar un aseo.
10: Vamos, che. Aguante la tía Rosita.
12: Sí, okay, me miro, DJ. Caldoso, mi hijosita, mi amigo Pablo, mi amigo Gabriel.
10: Te digo que en tiempo de vacas gordas no venía la radio, pero bueno, en tiempo de vacas blancas. ¡Hasta los feriados viene el tipo! ¡Oh, atata!
13: ¡Qué fácil sos, Gabriel Ríos!
10: Y bueno, es todo por poder. Todo por poder, bebé.
14: 11 54 20 97.06.
10: Bueno, vamos a ver cuántas radios nos están transmitiendo. Vamos a ver qué dice la manada del otro lado.
14: 11, 54, 20, 97, 06.
10: Bueno, vayan diciéndome dónde estamos, chicos, por favor, ¿eh? Noche de viernes, noche de solteras y solteros. Ya dije, puesta al aire y musicalización el Nico DJ. En el Sarasa, en el Mullo. Hoy no sé si vamos a hacer bingo, pero después de finalizar el programa, por ahí, el partido, por ahí, vendemos tutti-quanti, ¿eh? Total, nos va a quedar una horita larga.
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10: Hoy en el Día del Locutor, saludo a todos los locutores en el país. Gracias por todos los que me han saludado hoy, gracias. Un millón de gracias a todos los que están del otro lado y escuchándonos, viejo. ¡Qué gran! ¡Qué audiencia, eh! ¡Tremebunda!
14: 11, 54, 20, 97, 06.
10: Ah, mira, a ver, ¿qué dicen los amigos?
18: Gaby, me había olvidado. Feliz Día del Locutor y para todos los que están con usted, feliz día.
10: Bueno, muchas gracias, ma.
18: Muchas felicidades, el Día del Locutor.
10: Gracias, mi amor, gracias. Yo dije que iba a estar y estoy.
19: Hola, hola, Gabito. Buenas noches.
10: ¿Estás toda vestidita argentina?
19: Frío otra vez. Oh, bueno, ya mañana no va a ser tanto.
10: Mañana.
19: Pero bueno, estamos en invierno. ¿Qué va a hacer? Tenemos 2 meses prácticamente.
10: Ya se va.
19: De fresquito. Y si no hace frío, Gabito, ¿cómo vamos a usar la ropa de abrigo? Tiene que hacer frío para que así podamos sacar los abrigos del placar.
10: Yo andaría tipo los.
19: Bueno,
10: África.
19: Papilo, acá te estoy escuchando.
10: Mira esa velita. Yo andaría en taparrabo tipo Tarzán, mami. Si hiciese calor todo el año y estaría para el lado de la playa. Yo me mudaría para el lado de la playa. Todos los días iría a la playa. Y si no me meto al agua es para observar nada más cómo rompen las olas, ¿viste? Es para eso. Las gaviotas, qué sé yo, la arena, las mascotitas. Ay, Dios.
19: Disculpa, Gabito, disculpa, yo no sabía que hoy era el Día del Locutor. Bueno, feliz día, Gabito.
10: Muchas gracias,
19: espero
10: mi amor.
19: Que hayas pasado lindo.
10: Estuvimos lindos, comimos una yalguilla, hermosa yalguilla comimos hoy.
20: Bueno. Hola, buenas noches, Gaby, Nico, acá Luis, me escuchándote por la aplicación, porque escuchaba a Simon hoy, te dejó por la selección.
21: Sobán Cabral, el número 7, quien disparaba desde afuera del área, la pelota
20: rebotó. No, está saliendo DJ hoy,
10: lo rompo todo.
20: En condición con el partido, ahí no sé dónde, bueno. Estoy acá firme, como te dije.
10: Listo, papi. Siento yo estoy firme.
20: Aguante.
10: Viste, yo
20: hasta que termine y bueno, ese bingo, ¿no? Bueno, veremos.
10: Vemos.
20: A ver, saludos a toda la manada. Feliz día para vos, el locutor. Ahí, que
10: muchas gracias. Pedite bueno, un número.
20: Ya estamos escuchándote. Dale con la música nomás. Mandale fruta nomás.
10: Dale, papá. Dale.
20: Bueno, sí, está la jefa ahí, la Joana. Saludos para todo ahí.
10: No, sí. La cábala del marido de la Joana es tenerla a ella cocinando. Porque después del partido comen ahí, qué sé yo, el piripipi. Bueno, vinimos con Nico porque a Nico la Mirta lo dejó venir. Si no, también, ¡otro!
22: ¡Ay, chupibola! ¡Chupibola!
10: Está bueno, dijo, no, está bueno.
23: Principalmente desearte un feliz día del locutor.
10: Ajá.
23: A vos. Y en voz a todos los locutores del país, de Latinoamérica y del mundo.
10: Muchas gracias.
23: Que le ponen el tono adecuado a las palabras
10: que van.
23: Que nuestros oyentes tratan de expresar o que los comerciantes o que un evento necesitan.
10: Ahí está.
23: Hoy, en un contexto bastante complejo, complicado.
10: Sí.
23: Los locutores seguimos.
10: ¿Eh? ¿Qué se le trabó la lengua? No, ¿qué le pasó? ¡Cancino! ¡Cancino!
24: ¿Qué pasó? ¿Se cortó la luz, Gaby?
0: Ahí volvió.
1: Hola. Quería saludarte por el día del locutor.
10: Muchas gracias.
1: Y quiero decirte que te escucho siempre. Soy de Miramar, provincia de Buenos Aires.
10: Miramar, mira qué lindo.
1: De la costa.
10: La costa atrás, me encanta la costa.
1: Me llamo Laura.
10: Hola, Lauri.
1: Y siempre te escucho.
10: Gracias, Lau.
1: Así que bueno. Acá estamos.
10: ¡Vamos!
1: Yo no puedo ver el partido porque el coso mío no lo da, así que lo estoy escuchando por la radio.
10: ¡Mirá vos!
1: Así que por esta radio que estás vos, pero cortaron ahora, no sé si seguirá. Bueno, vamos, Argentina. Tenemos que ganar. Te mando un cariño.
10: Muchas gracias.
1: Y bueno, habrá que festejar después de...
10: Sí, mamá.
1: Esperemos ganar. Yo tengo fe que vamos a ganar.
10: Vamos a ganar, vamos a ganar. Bienvenidos al viernes. Viernes de partido, viernes de soltero.

0: Hola, hola, hola. Acá otra vez, Carlito Vargas, Gabriel
1: Carlito.
0: Río. Para vos en el día del locutor, así que
1: Muchas
0: acá
1: gracias,
0: estamos
1: papá.
0: terminando el partido, así que
1: Muy
0: dale,
1: bien.
0: dale, dale gas nomás, Gabriel Río,
1: Encajamos, Mecha.
0: en el día del locutor. Dale, dale, amigo, feliz día del locutor, amigo. Un
1: Gracias.
0: abrazo gigante para vos
1: Qué
0: desde
1: grande.
0: la Carlitos Vargas, dale, gracias.
1: ¡Vamos, Carlitos Vargas!
2: Ahí
1: ¡Arriba!
2: Querido, muy buenas noches, buen viernes para todos. Saludos a la tía Rosita, saludos a Labu Juanjo, saludos a todos los locutores de nuestro querido país, de toda Latinoamérica y, por
1: Gracias, papá,
2: supuesto, al
1: gracias.
2: locutor número uno,
1: ¿El
2: el
1: Jimmy?
2: Gaby
1: Ah,
2: Ríos,
1: no.
2: nuestro amigo, el que nos acompaña
1: ¡Vamos, el
2: por la
1: Jimmy!
2: mañana y por la noche en la radio, siempre haciéndonos compañía. Para vos, Gaby, lo mejor, como digo
1: Escribiendo.
2: siempre, a disfrutar del número uno. Y el número uno hoy es el Gaby Ríos.
1: Gracias, Dani, querido. Bien. Para Jimmy. ¡Wow!

0: poco, ¿te gusta el laburo, eh?
1: Pelo negro, ay.
2: Ay, ese tema. Capaz pongo un poco de jabón en polvo en la boca y hago espumita.
1: Tené cuidado, te puedo ahogar, eh.
3: Gaby, sí. Ahora que hay poca gente escuchando.
1: Sí, mi amor, no sé.
3: Te voy a decir algo. Decime. Que hace mucho tiempo yo tenía que decir y siempre me olvidaba.
1: Te olvidaste, a ver, decime.
3: Bueno, te cuento que un día.
1: Un día.
3: Me llegó a mi teléfono, en mi WhatsApp,
1: sí.
3: Una foto de una mujer,
1: sí.
3: Medio gordita, blanca, rubia, teñida,
1: sí.
3: Contigo, ella y vos, los dos.
1: Ajá.
3: Me llegó a mi WhatsApp, no decía sí. Nada, solo me mandaron esa foto contigo.
1: Ajá.
3: Y a mí se me pasó que no te mandé la foto a vos. Y avisándote que, bueno, yo no la conozco a la mujer, no sé quién es y no sé el número ella, de dónde lo sacó, la verdad que no sé.
1: Ajá.
3: Pero es una mujer así. Aparentemente no es alta, es gordita, es
1: sí.
3: Blanca,
1: sí.
3: cabello teñido,
1: sí.
3: Y estaba contigo. Y después cuando dije, bueno, le voy a mandar la foto, yo ya no la tenía. O la eliminé sin darme cuenta.
1: ¿No habrá
3: o no
1: sido
3: sé.
1: Un fantasma?
3: Eso te quería avisar, Gaby.
1: Bueno, mi amor. Bueno.
3: Quizás vos sabés quién es. Yo no, porque yo no la conozco. No sé.
1: No sé, mami, no sé. Yo me he sacado foto con tanta gente. Cada vez que vamos a una fiesta nos sacamos un montón de fotografías, de verdad, ¿eh? Y después yo no sé quiénes son. Ese es el tema. Vamos a una fiesta y nos sacamos foto acá, foto allá. No sé quién puede ser. No sé quién puede ser.
4: ¿Cómo vamos? Que hoy es viernes, ¿eh? No flojales que por plata, ¿eh?
1: Oh,
4: no vamos a trabajar, no sí. Vamos a trabajar.
1: Sí.
4: ¿Qué van a comer, Messi, los que no trabajan?
1: Sí.
4: Abrazos grandes, ahí está.
1: ¿Viste? Yo dije, voy a estar y acá estamos. Omar el Gato de Catal, le mandamos un abrazo enorme. Abrazo tremebundo.
5: Ay, qué calor, por favor, Gaby Río. Para.
1: Yo me saco foto con mucha gente, Isabel. No tengo foto contigo, Isabelita, ¿eh?
3: No entiendo por qué. A mí la foto, eso es lo que no entiendo, ¿viste? Bueno,
1: ajá.
3: Ya está. Pero no entiendo por qué me la mandó a mí y de qué manera ella tiene el número, mi número.
1: Canosema, ¿no será una amigota tuya que te quiso hacer una joda? ¿Pero y cómo tenía foto mía? Capaz que es una amiga tuya. ¿O no? ¿O alguien conocido tuya no es? Es raro. Me parece muy raro. ¿No será un espítilo chucarrero que te mandó eso? Por Dios. ¿No será un espítilo chucarrero? ¿Quién será? La señorita.
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4: ¡Ay, nene!

0: mar.
1: Gaby, acá en Miramar,
2: sí,
1: estamos cuatro mujeres y siempre te escuchamos.
2: ¿En serio?
1: Pero no conseguíamos tu teléfono.
2: ¿Por qué, mami?
1: Bueno, ahora hay dos hombres,
2: sí,
1: dos muchachos amigos nuestros,
2: sí,
1: están haciendo un lechoncito.
2: ¡Qué hermosura!
1: Para comer después que termine el partido.
2: Bueno, quiero foto con las cuatro
1: así
2: chicas.
1: Así que bueno, acá hay una de mis compañeras que se llama Rosana, que le encanta cómo te reís.
2: Hola, Rosana.
1: Y las cosas que decís. Así que la verdad que te felicito por la buena
2: muchas
1: onda
2: gracias,
1: que tenés.
2: Quiero
1: y
2: foto,
1: la alegría
2: quiero
1: que
2: foto.
1: Nos das a todos nosotros. A tu pueblo, a todos los que te escuchan.
2: Bueno, muchas gracias, mi amor, muchas
1: la
2: gracias.
1: La verdad que nos hace falta un poco de alegría.
2: Sí, sí, sí, sí.
1: Así que, bueno, pasame un tema, si pasás.
2: A ver, decime.
1: El que más te guste. Me gusta que sea movidito, ¿sí?
2: Movidito.
1: Gracias,
2: bueno, amor,
1: Laura.
2: Gracias, Laurita. Escuchá, ¿te gustaría escuchar bailar un rock and roll conmigo? Me encantaría bailar un rock contigo, mami. Laurita de Miramar, quiero una foto con las chicas y los muchachos ahí. Posen todos juntos y sáquense una selfie para tenerlos acá. Y lo vamos a poner en el estado que tanto gregré para decir Gregorio. Escuchá, Laura, bailá conmigo, bebé.
3: Hola, Gaby, ¿cómo estás? Buenas noches.
2: Hola.
3: Te habla Mirta de Sancle.
2: ¿Cómo estás, Sancle?
3: Hoy a la mañana no pude sintonizar tu radio por nada del mundo.
2: No estábamos a la mañana porque se cortó la radio en San Clemente y después se nos cortó la luz acá. Increíble. Me quería morir. No sé qué pasó. Así por eso no nos escuchabas, mami.
3: Ahora sí, ahora te sintonicé. Así que, bueno, primero, saludarte por el Día del Locutor.
2: Bueno, muchas gracias.
3: Con esa voz tan peculiar que tenés vos.
2: Muchas gracias.
3: Tan hermosa. Segundo, no te olvides que nosotros nos sacamos fotos también en el centro de Jubi.
2: Cierto, cierto.
3: Nos sacamos no te vas a olvidar de mí cuando veas mi foto.
2: No, pero...
3: No te vas a olvidar de mi tita de Sancle, ¿no?
2: No,
3: calculo.
2: No me bueno. voy a olvidar, por Dios.
3: Y bueno, y después pedirte un tema de Damas Gratis, si puede ser.
2: ¿Cómo no?
3: Y saludo para toda la manada. Buen fin de semana, hermoso fin de semana que tengan. Hoy por acá, por San Clemente, un grado, hizo un frío Gaby de la Gran 7.
2: Una escarchadura,
3: Marca Cañón. Así que bueno,
2: Cañón,
3: que tengan un hermoso fin de semana.
2: Gracias, gracias.
3: Y nos estaremos bien escuchando mañana.
2: Dios mediante, a las 10 de la mañana.
3: Mañana a las 10, para pedirte otro temita.
2: Firme, mi amor, firme.
3: Bueno, Gaby, que descanses, que tengas un hermoso fin de semana, un hermoso descanso.
2: Ajá.
3: Y bueno, nos escucharemos mañana. Besotes grandes, Gaby. Te escucho siempre por la radio Estilo. Chau.
2: Acordate que hay algo pendiente. Cantar a capela. ¿Te gustaría cantar a capela? ¿Todo a capela conmigo? Una cancioncita. Vamos a la playa y cantemos ahí a capela. Y después, bueno, tenemos que ir a almorzar o a cenar al Original Salon. Para comer unas cosas ricas. Unas brotolitas. Algo rico. Algo rico. Ahí en el Original Salón, ¿qué te parece? Pero me encantaría a capela, sin nada, así a capela, y cantar los dos. ¿Te parece? ¿Qué decís vos?
4: Gabito, te cuento que hoy fue un día triste para mí, estuve triste.
2: ¿Por qué, mi amor?
4: Porque hoy se cumplieron 7 meses de que me dejó mi hermanito, se fue para siempre.
2: Ah, mirá.
4: Y lo extraño mucho porque sí, yo lo quiero mucho a él.
2: Y sí,
4: y bueno, estuve triste, lloré, obviamente que lloré.
2: Tenés que llorar así, te desahogás.
4: Y bueno, eso.
2: Esas lágrimas son de amor.
4: También.
2: Ajá, ¿y?
4: Así que eso, Gabito, te cuento.
2: ¿Te
4: llegaron
2: a entender?
4: Bueno, te voy a seguir escuchando, Gaby. Te mando un abrazo, amigo.
2: Gracias, mi amor. Isa, ¿te atendieron hoy? Qué afortunada la gente cuando los atienden en los hospitales. Yo me pongo contento cuando 49 y van llamando, loco. ¡Fua!
5: Mirá que están haciendo el lechón con los papilos, cuidado, amiga.
2: Sí, eso sí.
5: Guarda porque.
2: Sí.
5: Cuidado porque.
2: Puede venir una...
5: Bailar esta noche, cuidado.
2: Acá puede ser una chuciada marca cañón. Escuchá. Escuchá, Laura. Yo voy a cantar una canción a capela, sin nada, a capela, ¿eh? Así. Con Mirta de Sangre en la playa, los dos.

0: Están tres papilos.
1: Mirá que están haciendo el lechón con los papilos, cuidado.
0: Sí.
1: Guarda porque...
0: Puede salir el tiro.
1: Bailar esta noche, cuidado. Pero
0: puede ser el salir el tiro por la culata, ¿no? Ay, Laura, vos me querés volver loco, por favor, mirá esa ruana.
2: Bueno, ahora te mandamos.
0: Por favor.
2: Te decimos que nosotras cuatro somos enfermeras.
0: Ah, no me gusta.
2: Prestamos servicio en Mar del Plata, en una clínica.
0: Mira qué lindo.
2: Así que bueno, quiero mandarle saludo a todas mis compañeras de la clínica Porredón.
0: Ajá.
2: Espero que estén escuchando algunas.
0: Ahí va.
2: Así que bueno.
0: Muy bien.
2: Muchas gracias. Gracias por tu buena onda que tenés.
0: Besos, ternura.
3: Escuchame, Gaby, ahí apagué la radio de encima, ahí lo apagué, mira. No estoy viendo tampoco el partido, así que no. Estoy escuchando por la aplicación. Escuchame, ahí me mandaron la foto el 21. El 21, guardame, el 21.
0: Ahí está el 21.
3: El 21 para Luismi, 21.
0: Luismi,
3: dale, que te seguimos escuchando.
0: Si lo jugamos hoy, si no el lunes.
3: A ver qué te pasa, salí en la foto con las chicas, qué onda. Esas son muy populares por eso, ¿viste?
0: Claro, ¿viste?
3: Estoy anotando una agenda, vos, ¿viste? Fulano es tal, le saqué tanto.
0: Yo por ahí veo las caras, si me acuerdo.
3: Con la aplicación nomás, dale.
0: Cuando son
3: Simon, no está con el partido todavía.
0: Mirate, Simon, hijo de... Ya lo vamos a agarrar,
4: Sí, sí, Gaby. Cantemos a capela, organicémonos.
0: Sí, sí.
4: Elijamos un tema y baila, cantemos a capela. Sí, sí, claro que sí.
0: Pero no pueden ser dos o tres temas. A mí me gustarían dos o tres temas a capela. Sin nada, sin nada, así a capela. Cantar los dos por cantar, así. Sara, ¿me entendés, no? Me encantaría. Mirá cómo está Isabelita de Cortejarena, Dios mío. Está toda vestidita argentina para...
2: No, Gaby, decile a ese señor que no se confunda y no se equivoque.
0: A ver.
2: Los muchachos son amigos de nosotros y tienen familia.
0: Ah, sí, pues
2: nada más.
0: Para romper todos los pibes.
2: Ahora van a venir
0: las mamilas,
2: esposas de ellos.
0: Las mami.
2: Así que decile que no se confunda.
0: Ahí está. Escuchaste.
2: Estamos solos, solas.
0: Ay, Dios. El 21 no está, chiqui. El 21 es de Luis, mi pa. El 43 sí está, el chiqui. Chiqui querido, ahí está, quiere jugar. Vamos a ver si jugamos esta noche. El 21 no está, chiqui querido. Fíjate. No están, no son los papilos, ey.
1: ¿Vos te imaginás un bingo repartido entre las chicas esas que trabajan en enfermería?
0: Sí.
1: Qué bien que le vendría, ¿eh? Ojo que el que mucho amasa por ahí liga un bollo, ¿eh?
0: Puede ser. Bueno, les cuento lo que me queda. Mira, el 1, 2, 3, 4 valen 1.500. Termina el partido y por ahí lo jugamos, ¿eh? Esto es el sorprendente Graviel siempre. El chiqui quiere el 21, chiqui no está, el 21, chiqui. Ay, escuchá, chiqui, 9, 10, 11, 13, 14, 15, 16, 17. Vale 1.500, se juega. Si completamos esta noche, si no el lunes, 19, 20, 23, 24, 26, 27, 28. Primer premio, 15.000 Manguruyú. Segunda línea ganadora, 5.000. Tercera, 5.000. Cuarta, 5.000. 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El 31, el 32, 33, 34, 39, 40, 42, 45, 46, 48 y 49. Y cruzaron el disco. Puchalo, pero 17 para el chiqui. Ahí está. El 17 para el chiqui. ¡Arriba! No son los papilos de ella, ¡eh! ¡Sí! Son enfermeritas.

0: Hola, hola David Rivas, ¿cómo te va? Saludo para toda la audiencia de parte de Antonio Velar y los Miller.
1: Vamos.
0: Abrazo.
2: No te preocupes por Papilo, que
1: Sí.
2: cuando Papilo no está,
1: Sí.
2: mamila.
1: Chao. Las enfermeras. No, porque llegan las mamilas y se les va a podrir todo. Los señores tienen mamila.

0: 20 y 24 para el Mauri.
1: Chiquitita.
2: Gaby, a mí no me aparece la foto entre tu estado.
3: ¿Cómo?
2: ¿Por qué será?
0: ¿Eh? Ah, dice un logo, dice Gaby, tiene que aparecer Gaby Ríos. Yo no va a aparecer una foto mía. La espantamos a todo el mundo.
4: Yo tengo una duda, el lechón al asador, ¿lo están haciendo cabeza para abajo o cabeza para arriba los amigos o el amigo de ella?
3: Sí.
4: ¿Cómo se tiene que hacer el lechón en realidad? ¿Cabeza para abajo o para arriba? A ver.
0: ¿Con la cabecita para arriba? Dice usted, o con la cabecita para abajo. Y ahora preguntamos, no sé cómo estarán los muchachos haciendo el temario ahí. Muy bien, ahí está el chiqui. Muchas gracias, chiqui querido.
5: Gaby, no somos nenas, somos señoras, chicas grandes, mujeres grandes.
0: ¿Quién dijo que no somos nenas?
5: Algunas son viudas, bueno, yo soy soltera, pero la mayoría son viudas.
0: ¿Viudita?
5: Así que somos mujeres grandes ya.
0: Ah, mirá.
5: Así que el que busque o el que quiera que busque algo más joven, pues nosotros somos grandes ya.
0: ¿Por qué?
5: Así que bueno.
0: ¿Que no podemos buscar algo
5: yo
0: así?
5: Yo soy
0: como
5: feliz,
0: que...
5: sola.
0: Sola. Sí.
5: Amo la libertad.
0: Sí.
5: Amo todo lo bueno que pueda.
0: No podemos ser libres los dos
5: y
0: solos.
5: Me encanta mi profesión.
0: Muy bien.
5: Y me dedico a eso.
0: Mira qué lindo.
5: A curar a la gente, ayudar a la gente.
0: Qué bueno, qué hermoso.
5: Que necesite y bueno.
0: Me gusta,
5: y
0: me gusta.
5: Darle una mano a mis vecinos.
0: Pero no es bueno estar solo, mami.
5: Amo a la gente buena, a la gente humilde.
0: Sí.
5: Y me gusta tu programa porque me gusta la onda buena que tienen.
0: Bueno, muchas gracias.
5: Así
0: amor.
5: Que, bueno, te mando un beso.
0: Gracias, ma.
5: Y te vamos a seguir escuchando.
0: Pero no digas, señoras grandes.
5: Ahora, usted... cuando tenga el lechón hecho,
0: sí.
5: Nos vamos a sacar una foto todos en la mesa para que vos la veas.
0: ¿Está el asador o la parrilla? ¿Está hecho al asador o la parrilla? Si es al asador, ¿con la cabeza abajo o la cabeza arriba? ¿Cómo está hecho, mami? Porque según la posición del porcino, es como será la alimentación de ustedes, ¿me entienden?
6: Bueno, dale, vamos a tomar la leche.
0: No, no, ya va a estar la comida. ¡Basta! 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Journey.

¿Cómo vas a decir, señoras grandes? No, mami, ustedes son... Están las bebitas de 50, las bebotonas de 60 y las bebas de 70, 80 más. Las bebas de 60, 70, 80. Tienen una experiencia maravillosa en la vida y no es bueno estar solo, mami. De verdad te digo, ¿eh? Recuerdan que todos entraron al arca de A2 hasta el ser humano. No es bueno que estemos solos más. Seamos manada. Hagamos una...

0: hagamos un free willy, Mirta. Quiero ser la ballenita que salta así en sí.
1: Vos no ponés la foto que nosotros te mandamos en tu estado.
0: Sí, cuando terminamos el programa, después de terminado el programa, ponemos todas las fotos, todas. Entrá al estado y vas a ver las fotos que hay. Esas son las que nos mandaron esta mañana. Y me gustaría poner tu foto en el estado, mami. Sí, sí, sí, la vamos a poner.
1: Eso es lo que digo. Y yo, a mí no me aparece. Si es así, en mi teléfono no aparece, no se ven.
0: Ah,
1: ¿cómo? Quiero saber el motivo.
0: La circunstancia, la razón.
1: Gaby Ríos.
0: Se borró tu foto, te aviso.
1: Capaz que si no te gustó la foto que te mandé, capaz que vos no, o sea, si te gustan las fotos que te mandan, las pones en el estado, y si no te gusta, no la pones, Gaby.
0: Sí, yo la pongo igual.
1: Vos solamente la pones si te gusta.
0: Ve, ahí se borró tu foto. No sé qué pasa con el WhatsApp de mierda. Algo pasa, viejo. Es como que desaparecen las cosas, viejo. No sé, por arte de magia.
2: Tío, acá estamos viendo el partido todo el mundo. Con el tío Mauricio, vamos a Argentina.
0: Vamos a Argentina con el tío Mauri.
3: No, al asador, con la cabeza para abajo.
0: Ahí está, bien.
3: No me gusta con la cabeza para arriba.
0: No, la cabeza para... No, porque cae el jugo del cerebelo.
3: Así que sí, es así.
0: Con la cabeza para abajo, ¿está bien?
3: No, sí, sí, se sí preocupen, es así.
0: Está bien, muy bien.
3: Criollo, yo me crié en el campo.
0: Muy bien.
3: Sí, cómo se
0: muy
3: hace.
0: Bien. Muy bien, muy bien, muy bien.
3: Así que bueno.
0: Maravilloso.
3: Listo, me encanta la onda que tienen.
0: Bueno, muchas gracias, mami.
3: Acá ya están riéndose, ¿sabes lo que están haciendo, Gaby? Tomando farnelas, desgraciadas estas.
0: Se van a emborrachar esas criaturas.
3: Yo no puedo tomar porque soy diabética. Pero esta no sabe cómo le están dando. Para cuando termine el partido, no van a saber cómo se llaman.
0: ¿Que el alcohol sube?
3: Y mañana trabajamos.
0: ¿El alcohol sube la diabetes? Yo pensé que el azúcar nada más subía la de... ¿El alcohol también hace... sube así un pico de diabetes? Mira, bueno, no la tenía esa, ¿eh?
3: Así que no sé cómo les va a ir a esta.
0: Mal. Mal.
3: Las chicas dicen que te dan, pero para que tenga, para que guarde y para lo que para que tenga por todo el año.
0: ¿De verdad?
3: Dice.
0: ¿Por qué me quieren pegar o qué?
3: Rosana,
0: sí.
3: Mariana,
0: ajá.
3: Marta y Miriam.
0: Y Miriam. ¿Puede haber una foto de todas las chicas?
3: Yo tengo 58, Gaby, 58 tengo.
0: Mira, me mandaste una foto. Yo no puedo sacar foto de menores sin el permiso de papá y mamá. No sé quién es la nenita que me mandaste con el coso amarillo. Si el papá y la mamá me permiten y me dejan, sí, los vamos a subir al estado, ¿eh?
4: Aparte que uno se subestima a veces, pero cuando tiene una cierta edad se da cuenta que 15 o 20 años para atrás,
0: sí,
4: éramos jóvenes.
0: Claro.
4: Y en ese momento no lo sabíamos valorar, ¿no?
0: Claro.
4: Siempre nos parecíamos que éramos medio veteranones, ¿no?
0: Claro.
4: Pero cuando pasan 10 o 20 años de esa situación, decís, claro, qué joven que era, ¿eh?
0: ¿Qué? ¿Cómo pasó la vida? No sé quién será la nenita que me mandó esta chica.
1: Ah, mirá vos, a mí me gusta con la cabeza para arriba y que chorre el jugo.
0: Ajá. O sea, le van tirando la salmuera, decís vos. Ah, mirá. Y sobre gusto, viste, no hay nada. Ella con la cabecita para abajo. Muy bien.

0: ¡Vamos, Itatí! Están todos mirando la tele, ahora en un rato aparecen todos. ¡Re mamá!
1: Poesía pura, negra, vos.

0: qué le pegan con una varilla a las carnes, digamos, cuando viste que le pegan unas ramitas? Lo mojan así en un líquido, o en la vieja palangana, en una palangana, o sea, aseada, ¿no? Y mojan las ramitas y le pegan unos chirlos a la carne. No sé si para ablandar o qué. ¿Vieron ustedes eso en el campo? Como se hace, ¡pla, pla! Le pegan un par de chirlos. Y es como que se ablanda la carne, ¿no?
1: Esa soy yo, Gaby. ¿Me estás cargando? Soy yo.
0: Nah, ¿en serio? Tenés cara de bebé.
1: No me cargues, Gaby. Soy yo, no me cargues.
0: Mami, ¿qué te voy a estar cargando? Pensé que era una nenita. Mirá la cara de pendejita. ¡Ay, Dios mío!
2: Yo con conocimiento de causa, Gaby. Sí, vos sabés que nos conocemos de años. Y,
0: sí.
2: Y no pongo la mano en el fuego, pero... No creo que vos, si te gusta o no te gusta, no la pones. Te gusta o no te gusta, la pones igual.
0: Claro,
2: ¿verdad?
0: No,
2: yo siempre
0: sí,
2: veo en el estado, todo el mundo está ahí.
0: Siempre. No. Guste o no guste la foto, la ponemos igual, porque sí. Porque la manda la gente y no. Como no anda diciendo el delicado, esta sí, esta no. Ve, pero por ejemplo, ahora la foto que nos mandó la amiga Isabel se borró. ¿Cómo? Sí, estaba con una bandera argentina y un... y una remera argentina, la 10. Y se borró, de por arte de magia. No sé qué habrá pasado. No sé qué pasó, qué hicieron. Este es el número para dejar audio, chicos.
3: 11 54 20 97 06.
0: Venga.
4: 11 54
0: ajá.
4: 20
0: sí.
4: 97 06.
5: 11 54 20 97 06.
0: Un espectáculo.
3: 11
0: sí.
3: 54 20 97 06.
0: 9 minutos faltan para las 9 de la noche.

0: Vamos las chicas de Miramar. Vamos Miramar. Ya andaremos por Miramar. Ay, Laura. Por Dios, sos vos ella. Ay, Dios mío.
1: Mirá, Gaby, esta es cuando me recibí de enfermera.
0: Qué bonita está.
1: Me recibí grande.
0: ¿Cómo
1: tenía
0: grande?
1: Tenía 31 años.
0: Mi vida. Me gusta, me encanta, me encantó. Me encantó tu look.
2: ¿Viste? Están los espíritus chucarreros. A la señora que habló a primera hora también se le borró la foto que le mandaron desde ahí, desde el estudio, dice.
0: ¿Viste?
2: Son espíritus chocarreros. Estos Marcia están jugando una mala pasada, ¿eh? Están
0: ¿viste?
2: Jugando una mala pasada. Se están
0: son espíritus chocarreros.
2: Nosotros.
0: Sí, sí, son espíritus chocarreros, viejo. Mi vida, mirá al lado.
1: Acá cuando cumplí los 42.
0: No veo con las tortitas, nada. Fiesta. Hay que celebrar con las amigas, que es una fiesta grande, ¿eh? Vamos con animación, stripper, todo. Habría que arreglar el tema. ¿Cómo hacemos para ir, May? Vamos. A nosotros nos contratan en todo el país para hacer las grandes fiestas. Llevamos show de stripper. No, no. Alto de flota hacemos, ¿sí?

0: Bueno, ¿para cuál es el bingo de esta noche? Nos queda el 1, 2, 3, 4, 9, 10, 11, 13, 14, 15, 16. Vale 1.500, vale 1.500. El 19, 23, 26, 27, 28, 31, 32, 33, 34, 39, 40, 42, 45, 46, 48 y 49.
1: Esta es en mi casa, acá,
0: David. En Miramar. No hay ninguna en la playa. Me encantan las fotos en la playa.

Yo le tengo miedo a las enfermeras, no sé por qué. A mí se me apaga la tele cuando... Sí, se me apaga la televisión cuando me van a sacar sangre o me van a pinchotear. Se me apaga la tele, así, y se pumba la lata. Chao. 20:56 en la República Argentina. Hold the Line. La agrupación Toto. Quédate en la línea, bebé.

0: Hola Gaby, buenos días a todos los amigos de Argentina, del mundo entero, que nos escuchan a través de retrolatina.com y de todas las emisoras que te retransmiten tu programa. Hoy es el Día del Locutor en Argentina. Feliz día.
1: Gracias, mi
0: Feliz día
1: amor.
0: para ti y para todos los locutores de Argentina que hasta ahora
1: Gracias.
0: pues nos están escuchando. Que la pasen súper bien, ya feliz inicio del fin de semana. Un abrazo inmenso, que disfruten, que
1: Gracias,
0: la pasen
1: mi
0: súper
1: amor.
0: bien, que sea un día bien productivo, bien especial para todos. Abrazo Gaby, que la pasen súper, chao,
1: Gracias,
0: chao.
1: Joelia, un beso enorme, Joelia.
2: El saludo muy cordial para Charlie García en San Clemente del Tuyú, para tía Rosita en Mendoza, para Cristina en Río Gallego, así
1: muy
2: como
1: bien.
2: También el saludo muy cordial para Pablo, para Claudia, para Horacio el Tucumano, para también para don Rubén el Zapatero, para Rubén el Huevero, para Juli. También el saludo muy cordial para Dani en Sonosi, para Oscar en Comodoro, para Susana en Salta, para nuestro amigo el Garza, para Viviana, para el Grosso,
1: Galarza,
2: para
1: no está, no
2: Estelita,
1: aparece Galarza,
2: para la Milanesera, para la Mujer Maravilla, para Joelia en Colombia y por supuesto para todos los que están en sintonía de esta emisora, recordándome también con mucho cariño de Juli en Río Grande.
1: Opa.
2: Para todos y cada uno de ustedes, que tengan un bendecido preámbulo de fin de semana. Indudablemente
1: Gracias.
2: Esperando el triunfo de la selección argentina.
1: Esperemos
2: Feliz
1: que
2: día
1: sí.
2: De locutor, mi querido Gaby Ríos, que
1: Gracias.
2: Esa voz siempre siga sonando a todo voltio en todo el país argentino, como también fuera de sus fronteras.
1: Gracias.
2: Muchas felicidades en este día del locutor.
1: Gracias, Elmer Papa. Abrazo enorme.
3: Que sea una belleza esto, papá, por favor.
4: Mira, Gaby, ese es mi hermano, mi ahijado y mi cuñada. Ahí cuando bauticé a mi ahijado.
1: Ah, mira vos el hermano y la cuñada, muy bien.
4: Esa soy yo, mira. Ahí me ves por entera.
1: Ah, muy bien. ¡Wow, men!
5: El secreto para que a vos no te pase lo que te está pasando, y si preguntarle a las enfermeras si hay alguna ahí que está en hematología,
1: sí,
5: es respirar hondo. Cuando te la ponen
1: a la
5: pichicata, te introducen el metalito ese,
1: sí.
5: Entonces ahí tenés que respirar hondo y no duele. No sé qué señal le manda al cerebro, el cuerpo,
1: sí,
5: en esa respiración que no te duele.
1: Ah, sí.
5: Eso me lo enseñó el proctólogo a mí. Respire hondo, Rubencito, me dice, respire hondo.
1: ¿Y
5: no se siente.
1: ¿Te pusieron el fierrito? Ah, mirá vos cómo sería la cosa, ¿no? No, no, a mí me arriman. ¿Viste que te atan con una gomita el brazo? Una vez que te ponen eso, ya yo ya me siento como que aflojó el cuerpo. Y apenas sacan del cartucho, hacen el papelito ese de la aguja, ya siento como hormigueo en el cerebro, algo así. Y apenas me arrima al brazo la... Chau. Ay, si me apaga la tele y... aparezco así, rodeado de personas, soplándome, tirándome alcohol en la nariz. ¡Qué bárbaro, viejo! No aguanto.
6: Noche, Gaby, equipo, Nico de Reyes, toda la manada. No, tiro, che. Alargue, alargue. ¡Qué sufrimiento, mi viejo!
1: ¡Ay, Dios mío!
6: Uno a uno. Está complicado. Duro hueso de roer, papá.
1: ¿Uno a uno? La gran...
6: la mierda.
1: ¿Qué?
6: El proctólogo, bien ahí, ¿eh?
1: Con el fierrito.
6: Lo que es la naturaleza, va. Sí. Lo que es el razonamiento humano, ¿no?
1: Sí, viste.
6: Al tipo le dijeron así la versión esa, el proctólogo, y no duele. Bueno,
1: y bueno,
6: qué poder de convicción que tiene ese proctólogo, che.
1: Es muy bueno, che. Cállese la boquita, respire hondo, hondo. Y le ponían como un fierrito, dice, viste.
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